0: 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El clima hasta este momento es de 23 grados centígrados. Hasta aquí la información más importante de la última hora. Los invitamos para que sigan en sintonía de 5 Radio y Comunicación Efectiva. Martín Tapia en los controles y Gregorio Varela. Les informamos que tengan ustedes muy buena tarde.
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las 6:09. Aquí estamos iniciando La Gozadera del Corazón. Acabas de escuchar La Mujer que Soñé con los Temerarios. Saludos para la familia Cardoso Delgado allá en Cacalosúchil. Excelente tarde, muchas gracias, un fuerte abrazo. Tengo saludos también que vamos a enviar con gusto para mi compadre Juan Victoria. Excelente tarde también, muchas gracias. Saludos a Patti, gracias por los buenos deseos. Esta es La Gozadera del Corazón, mil gracias por permitirnos acompañarle. Las 6:09 es La Gozadera del Corazón.

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5: 27 minutos y serán ya las 7. Es la gozadera del corazón a través de Sol FM 101.3. Tengo saludos para Yolis Vivaldo en la colonia Altavista. No me dicen de parte de quién, pero ahí está el saludo. Excelente y maravillosa tarde.
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1: Gobierno de Puebla inició la revisión de recursos federalizados. ¿Qué tal? ¿Cómo le va? Le saluda con muchísimo gusto su servidor Max López al micrófono para informarle en este radar de las 19 horas que el gobierno del estado de Puebla inició la revisión de recursos federalizados de 40 municipios para prevenir irregularidades y reforzar la rendición de cuentas. Así lo dio a conocer el gobernador Alejandro Armenta. Se registra un choque leve en la 9 Oriente y 4 Sur a un costado de la clínica 2 del IMSS. Maneje con precaución. La presidenta de México, Claudia Sheinbaum, visitará Puebla en los próximos días como parte de su recorrido por los estados para presentar su segundo informe de gobierno, adelantó el gobernador Alejandro Armenta. Puebla no tendrá afectaciones en la atracción de inversiones pese a la situación que enfrenta el sector automotriz en los últimos días, señaló así el diputado local del Partido del Trabajo, José Luis Figueroa Cortés. En el marco del Día Nacional del Charro, Luz María Rojas y Montserrat destacaron el papel de la mujer como pilar de la charrería mexicana, tanto en la preservación de tradiciones como en la escaramuza charra. Dos accidentes viales dejaron personas lesionadas en distintos puntos de la carretera México-Tuxpan, esto a la altura de Huehuetenango. Uno ocurrió cerca de la antigua terminal y otro frente a una gasolinera a la altura de Yecán. En el Congreso de Puebla se planteó una reforma para evitar que familiares integren como suplentes una misma fórmula en las boletas electorales. La propuesta fue señalada por el diputado Julio Miguel Huerta Gómez. Este 16 de septiembre permanecerán cerradas las oficinas recaudadoras de Puebla. Los trámites y pagos podrían realizarse en línea. La atención presencial volverá hasta el próximo 17 de septiembre. El INAH conmemora 95 años del inicio de las exploraciones arqueológicas en la Gran Pirámide de Cholula, con actividades culturales los días 21 y 29 de septiembre, incluida una presentación editorial, exposición temporal y develación de una placa. El clima hasta este momento es de 20 grados centígrados. Le invito a que continúe en sintonía de 5 Radio a través de todos nuestros canales de información. En los controles, el señor Pacheco. Para el radar le informó Max López. Excelente noche.
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2: Mis amigos, excelente tarde, noche. Aquí estamos arrancando esta emisión de complacencias en cabina 244-44-515-50 y el WhatsApp 244-540-91. Estas son las de gorra.

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19: ¡No te quedes sin la tuya! ¡Estas son las de gorras!

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0: 22 minutos y serán ya las 8. En peligro de extinción, la adictiva presente aquí en la programación Sol FM. Estas son las de Gorra. Excelente noche. 101.3.
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6: 12 minutos y serán ya las 8.

Solamente son 5 minutos ya para que sean las 8. Acabas de escuchar a Roy Mix. El tema se llama Llámame. Saludazo muy especialmente para usted allá en Nejatengo. Mis amigos en la colonia Valle Sur, les saludo con todo gusto. Y a usted que nos sintoniza en Infonavit, Barrial, Atlixco 90, el saludo muy, muy especial para todos ustedes. Y sobre todo para todos los paisanos a través de la plataforma www.5radio.com.mx. A todos ustedes, paisanos en los Estados Unidos y resto del mundo, les saludo con todo gusto. Vámonos con un tema caro del grupo Quintana y grupo Black Power. Esto se llama Ya no me perteneces. Muy buenas noches.

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1: Son las 8 de la noche y este es el resumen de las noticias más importantes de este lunes 14 de septiembre. El gobierno de Puebla revisa recursos federalizados en 40 municipios para prevenir irregularidades. UPAEP advierte rezago educativo en Puebla tras resultados de la prueba PISA. El Instituto Electoral del Estado turna al Tribunal Electoral la queja de Guadalupe Bárcenas por presunta violencia política de género. El Aeropuerto Internacional de la Ciudad de México suspende operaciones aéreas el 16 de septiembre por el desfile militar. El gobierno de Puebla suspenderá actividades presenciales el 16 de septiembre. Proponen reforma para impedir suplencias entre familiares en una misma fórmula electoral. Destacan papel de la mujer en la charrería durante el Día Nacional del Charro. El gobernador Alejandro Armenta rechaza señalamientos y niega cancelación de visa estadounidense. Fiscalía realiza 25 actos de investigación en búsqueda de Hugo Alejandro Hernández, alumno de la Benemérita Universidad Autónoma de Puebla. La Fiscalía confirma el hallazgo sin vida de María Luisa Trinidad. Esto ocurrió en Amozoc. El gobernador Armenta informa de la detención de más de 150 objetivos prioritarios en Puebla. Puebla reduce 24% el homicidio doloso. El gobierno señala que no hay omisión de autoridades. En Puebla desplegarán más de 1.300 elementos para operativo de fiestas patrias. Es lo que revela la autoridad en materia de seguridad. Granja clandestina de criptomonedas operaba con más de 1.500 equipos de forma clandestina en el municipio de Tlaola. Detienen a 8 presuntos integrantes de los millonarios en operativo estatal. 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El detalle de estas y otras noticias en las redes sociales de arroba la red 5 radio, en el portal de noticias redciudadana.mx y en radio en el 1120 de amplitud modulada, donde todo el día hay noticias y reportes de la red en vivo. Y mañana a partir de las 5:30 de la mañana en Buenos Días, el noticiario de la gente. En la operación digital, José Alfredo Pacheco. En Radar le informa Girard Aguilar Miranda. Gracias.
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6: Quieres aparentar.
8: Las 8 de la noche ya con 25 minutos es Black Power y Grupo G, siguiendo tus pasos.

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8: Las 8 ya con 34 minutos, 8:34. Yo, Eben Muñoz, ¿cómo estás tú?

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1: Y serán ya las 21 horas 9 de la noche. Los guardianes del amor. Y escuchas el perro, el gato y yo.

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1: 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Manuel Mantilla presente, haz que sientan.

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1: Las 9:09 y acabas de escuchar a través de Sol FM en el 101.3 de tu frecuencia modulada La Pulguita, y también vámonos ahora con Alberto y Roberto, Cada Día Te Quiero Más.

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15: Las 9 ya con 19 minutos. Llega la Sonora Santanera y Saúl Hernández, como tú.

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3: Las 9:32, México, Colombia, en Sol FM. Modelo de seda.

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1: Y serán ya las 10.

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1: En dos y serán ya las 10 de la noche.

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1: ¡21 minutos y serán ya las 11! Son Los Ángeles Azules, entrega de amor.

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4: 10:45.

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1: Once minutos antes de las 11, la voz de Luis Antonio López, el Mimoso, la historia.

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2: Y es tiempo de iniciar esta hora con el Lenín Ramírez. Todo lo fue.

0: Estéreo, acabas de escucharlo, Dame Más.
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0: Las 11:25.

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1: Hola, hola, bienvenidos, bienvenidas, ¿cómo están? Estamos en un episodio más de Ya Oíste. Yo soy Génesis Sainez y hoy tenemos un tema muy peculiar, un tema que puede pasarle a cualquiera, nadie está exento. En la cocina, en el trabajo o incluso en tu casa, en la calle, que son las famosas quemaduras. Y vamos a hablar sobre qué hacer en un momento difícil que está, porque muchos entramos en pánico en ese momento, es como de, ay, se está quemando, está pasando algo, pero no, a esto nos viene a acompañar nuestro querido doctor Oscar Reyes, jefe del servicio de urgencias. ¿Cómo está, doctor?
5: Hola, buenas tardes, bien, gracias, aquí, gracias por la invitación.
1: Ay, muchas gracias a usted por acompañarnos. Esto se va a poner bueno, porque estamos en una temporada donde justo puede haber muchas, muchas quemaduras, pero vamos a empezar sobre qué son las quemaduras, doctor.
5: Bueno, las quemaduras prácticamente son lesiones causadas por agentes físicos externos, principalmente sea fuego directo, líquidos calientes. Existe también las quemaduras por corriente eléctrica y en menor medida, pero también existen las quemaduras químicas. Entonces, wow, básicamente son lesiones térmicas, básicamente.
1: ¿Cómo son los tipos de quemaduras, doctor, que le han llegado?
5: Bueno, las quemaduras se clasifican, puede ser por, como ya mencionamos, por el tipo de agente que la ocasiona, que ya mencionamos que puede ser por fuego directo, le llamamos por escaldadura, quiere decir por líquidos calientes, quemadura química y quemadura eléctrica. Esa es una clasificación que es de acuerdo al agente físico que lo ocasiona. Y para nosotros como médicos es muy importante clasificarla de acuerdo a la profundidad o la gravedad de la lesión.
1: Ajá. Okay.
5: Hay varias clasificaciones, conforme van pasando los años, se han creado varias clasificaciones. La más usada o la que está más en boga es la que le divide en primer grado, segundo grado y tercer grado.
1: Oh, sí.
5: Ajá, eso es de acuerdo. A nosotros como personal de la salud nos funciona mucho para determinar la gravedad de la lesión y a la vez de saber la gravedad de la lesión, saber si el paciente requiere ser tratado en un hospital o puede ser tratado en su domicilio. La quemadura de primer grado es la que comúnmente cuando vamos a la playa y nos asoleamos.
1: Lo bronceadito acá.
5: Esa es una quemadura de primer grado. Obviamente, pues como la mayoría de la gente sabe, pues no es necesario ir al hospital para tratar ese tipo.
1: Incluso hay gente que se broncea por gusto, ¿no?
5: Ah, o sea, exactamente. Y es algo irónico, pero las quemaduras de primer grado son dolorosas precisamente porque afectan las capas superficiales de la piel, que se llama epidermis, y es ahí donde están los receptores del dolor.
1: Ya tocamos el de grado 1.
5: Primer grado,
1: ya ven. Nos vamos con el de segundo grado. Okay.
5: Sí, el de segundo grado, ya estamos hablando que ya la quemadura es más profunda. De hecho, la quemadura de segundo grado se divide en superficiales y profundas. Ajá.
1: Okay.
5: El segundo grado ya afecta capas más profundas de la piel, en este caso la dermis. Y este tipo de quemadura es muy importante porque la recomendación es que sí se tenga una atención médica, que ya son más profundas a diferencia de las de primer grado. Uh-huh. ¿Cómo los vamos a identificar? La piel se pone rosa y las famosas ampollas o flictenas. Ajá, ya es una característica de las de segundo grado que ya van a cursar con ampollas. Ajá, entonces, este tipo de quemaduras, la sugerencia es que sí se vaya a alguna atención médica, a diferencia de las de primer grado.
1: Sí, sí me ha tocado ver, no me ha pasado, pero sí me ha tocado ver que el aceite creo que es lo más común que vemos, que les cae en la piel e inmediatamente como que empieza a salir la ampollita, o sea, obviamente entre el movimiento y todo, de que te arde, me tocó ver que a mi mamá le salió una enorme, pero no entendía, o sea, yo en mi mente es como, ¿por cómo es que sale o por qué salen las ampollitas? ¿Es como media de protección de la piel o por qué se da?
5: La mayoría de las quemaduras de segundo grado, como bien mencionas, está ocasionado por líquidos calientes, ya sea aceite, agua hirviendo, o también por objetos calientes como el clásico, la plancha, la secadora.
1: Yo con mi plancha del peine.
5: Entonces, la ámpula o ampolla, como se le conoce, aflictena, no es otra cosa que se sale líquido de la piel y se acumula ahí. De hecho, más adelante vamos a ver que cuando ya las quemaduras son más extensas, algo que daña mucho al paciente es la pérdida de líquido o de volumen, que le llamamos nosotros.
1: Okay.
5: Ajá. Aquí también es importante mencionar, ya cuando entramos a una quemadura segundo grado, nosotros ya a nivel médico, es muy importante la extensión de la quemadura. ¿Estás de acuerdo que no es lo mismo que te, como bien mencionas, que te quemes una área pequeña de tu mano a que te quemes, por ejemplo, todo el tórax, ¿no? O todo el pecho. Sí.
1: Pero pasemos a la de la quemadura de tercer grado, que esa es la última de la escala, sí, por así decirlo.
5: Es la más grave. Por lógica, pues la profundidad es mayor. Aquí es cuando el paciente inclusive ya tiene exposición de hueso, exposición ósea, cuando ya se quema tendones, ya se queman como músculo. Obviamente, pues son pacientes que se exponen a corrientes térmicas o están mucho tiempo expuestos, sobre todo cuando hay fuego directo, ¿no?
1: Claro.
5: Y desafortunadamente muchas de las veces el tratamiento es quirúrgico. Muchas veces inclusive si una extremidad está muy afectada, inclusive puede requerir amputación. Entonces ya es una quemadura pues ya más grave, ¿no?
1: Y hay una pregunta que me gustaría hacerle, porque creo que todos necesitamos saber esas acciones rápidas. Que en dado caso, no sé, estoy en mi casa y veo, o sea, para poder ayudar y también para saber qué hacer yo, ¿no? ¿Qué hacer cuando estás en ese momento que no estás obviamente en el doctor o en lo que llegas? ¿Cómo tratarlo o hacerlo inmediatamente, una quemadura?
5: La principal recomendación es no aplicar ninguna sustancia a la quemadura.
1: Ni la famosa clara de huevo.
5: No, hay veces que le ponen antibiótico en crema, tampoco se sugiere. Clara de huevo, algunas cremas como el tepezcohuite, el aloe. Entonces, la sugerencia es no aplicar nada de eso. Tampoco agua fría. Mucha gente, pues la lógica muchas veces llegaría a pensar, pues si se quema y está caliente,
1: claro,
5: pues échale agua fría, ¿no? Sin embargo, no. Sí se sugiere, obviamente, que se lave la herida con pura agua, pero que el agua sea tibia o templada.
1: Ok. Uh-huh.
5: Tampoco se recomienda poner hielo.
1: ¿Y por ejemplo el agua es en contacto directo o como suavecito?
5: No, directo.
1: Directo, uh-huh. Ok.
5: Ajá, entonces y después taparla con un apósito antiadherente, o sea, evitar que no sea un apósito que se pegue en la piel y obviamente pues que esté limpio, ¿no?
1: Claro, principalmente.
5: O sugerencia que esté limpio. Y si la quemadura sí se ve que tenga ampollas o todo sugiere que sea de segundo grado, pues sí se sugiere que vaya a atención médica.
1: Y lo que hoy nos comparte, doctor, es muy, muy importante, porque hay cosas que ni siquiera sabemos. O sea, podemos decir que es muy como de, ay, no me va a pasar, o nada más me quemé tantito, pero lo dejamos a la desidia y son cosas que se pueden complicar. Nos ayudó a desmentir muchos mitos. Uh-huh. Muchas gracias. Y pues, sí, más por el momento, yo le agradezco mucho que nos haya acompañado. Espero que se le haya pasado muy bien.
5: Sí, al contrario, gracias a ustedes.
1: Y pues nada, Estel Lovers, la verdad es que yo estoy muy, muy agradecida. Muchísimas gracias, doctor, por esta compañía, por compartir información tan valiosa. Yo soy Génesis Sainz, fue un gusto tenerlos aquí. Muchísimas gracias, nos vemos en el próximo episodio. Adiós.

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5: 21 minutos y serán ya las 0 horas. Tiempo de escuchar en Sol FM la apuesta, perdóname.

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3: Trece minutos y serán ya las 0 horas.

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2: Parece que es solo un día más que termina, ¿verdad? Pero es curioso cómo las cosas pueden verse tan diferentes al llegar la noche. Como aquello que brillaba y sonreía frente a la luz del sol, exponiendo colores y contrastes, ahora es solo una silueta trémula que podría pasar inadvertida. Por eso, al llegar la noche, al terminar el día, podemos distinguir en nuestro interior las cosas que verdaderamente nos dan luz, aquello que no se oscurece aunque el sol se haya escondido. La sonrisa o la lágrima de los que amamos, el esfuerzo del trabajo digno, la esperanza viva de alcanzar un sueño o el simplemente haber vivido. La hermana noche está aquí, pero apártate de toda la oscuridad que no debe ir a dormir contigo. El miedo, la culpa, el odio, el orgullo, lo

Concluso, deja las emociones en la repisa, que ahora ya no es tiempo de prisas. Mejor aprenda a descansar contigo mismo. Si de algo te sirve saberlo, Dios está a tu lado. Él no duerme, Él siempre cuida el sueño de sus amigos. Y no hay mejor almohada que su amor, y no hay mejor cobija que su perdón. Esto no cambia, de día o de noche es igual. Y si al llegar la noche una frase te puede dar alivio, es esta que en la cruz nos dio y que en la tumba vacía nos dejó. Es Dios que te dice, buenas noches amigo, nadie te ama como yo. Y eso que parecía solo un día más que termina, ¿verdad?

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1: Reunión del gobernador Alejandro Armenta con familiares de Hugo Alejandro Hernández. ¿Cómo le va? Buenos días. Aquí le tenemos la información en Radar. Es el Radar de las 6 y este alumno de la UAP, quien está reportado como desaparecido, se le da seguimiento a todo este caso, dijo el mandatario.
2: Y la fiscalía señaló que ha realizado 25 actos de investigación para localizar a este estudiante. Además, la búsqueda incluye con apoyo de drones.
3: También los familiares de Hugo Alejandro Hernández, junto con estudiantes, exigen acelerar la búsqueda también del joven Eric Alejandro.
4: Más de 1,300 elementos de seguridad participarán en el operativo por las fiestas patrias en Puebla, con vigilancia aérea y terrestre, además de 13 torres móviles, así lo dio a conocer la Secretaría de Seguridad Pública.
1: El gobierno de Puebla habilitará el servicio de transporte nocturno este 15 de septiembre entre las 18 y las 2:30 horas.
2: Y para ingresar al Zócalo de Puebla durante el grito de independencia no se permitirán armas, bebidas alcohólicas, vidrio, pirotecnia, mochilas grandes, paraguas ni mascotas. Además habrá arcos de seguridad y módulos de atención.
3: Y mañana cierres viales desde las 6 horas por el desfile cívico-militar. El recorrido será de 2 kilómetros, que corresponde de Reforma y 5 de Mayo hasta el Boulevard 5 de Mayo y la 25 Poniente.
4: Estudiantes del Centro Escolar 5 de Mayo denunciaron presuntos casos de acoso y se manifestaron afuera de esta institución para exigir justicia.
1: La granja clandestina de criptomonedas en Tlaola operaba con 1,032 equipos, 3 antenas satelitales y había armas de fuego.
2: Puebla enfrenta un importante rezago educativo, señala un especialista de la UPAEP sobre los resultados de PISA.
3: El alcalde Pepe Chedraui supervisó trabajos de bacheo en la 33 Poniente, en la colonia La Noria.
4: Puebla registra una disminución de la incidencia delictiva con una reducción del 24% en homicidio doloso, de acuerdo con indicadores oficiales.
1: Confirma la fiscalía que María Luisa Trinidad, reportada como desaparecida el 10 de septiembre, fue localizada sin vida este domingo 13 de septiembre en una construcción en obra negra en Amozoc de Mota.
2: Entre enero de 2025 y agosto de 2026, la Fiscalía de Puebla reportó una disminución en delitos como homicidio doloso, feminicidio y secuestro.
3: Si vas al partido del Puebla contra Toluca, el gobierno habilitará 5 rutas de transporte nocturno.
4: Y también le estamos dando a conocer que está aparentemente controlada la fuga de gas allá en la calzada Zabaleta, frente a la Plaza Centro Mayor.
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3: Parece que el viejo proyecto de Ronald Reagan, Guerra de las Galaxias, se hace realidad. Estados Unidos anunció que habría desplegado un arma en el espacio, no explicó sus capacidades. Incendio en planta de sal en Jaltipan, Veracruz, deja 3 muertos. Medios españoles denuncian el feminicidio de estudiantes.

0: Española de Intercambio, Claudia Tacoronte, en Cuautla, Morelos, y la presidenta recibió en Palacio Nacional a los Tigres del Norte.
1: Y no se te olvide, este 15 de septiembre, hoy, la multiplataforma Red Ciudadana transmite el 216 aniversario del Grito de Independencia. Tendremos en vivo la ceremonia en la Ciudad de México y cobertura especial en Puebla y los principales municipios del estado. Sigue la transmisión en vivo a través de YouTube en arroba la Red 5 Radio. Este 15 de septiembre, vive el grito con la multiplataforma Red Ciudadana. En Operación Digital, Guillermo Báez. En Operación de Redes Sociales, Isaac Vidal. Esta mañana te informamos
2: Nayera Aguilar,
0: Raúl Méndez Macías,
3: Odilon Larios
1: y Rafael Tellez Morales. Buenos días.
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0: Ya son las 6 de la mañana con 21 minutos. Escuchamos Qué Bonito Amor, el tema del gran José Alfredo Jiménez, aquí a través de Sol FM, la voz de Ray el Rayo. Te da la bienvenida a esta programación de este día que ya es 15 de septiembre del 2026. Amanecer Ranchero continúa después de la pausa. Son las 6:21.
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1: Solo 15 minutos y serán ya las 7 de la mañana. Aquí tienes el tema de la Martina con Antonio Aguilar. Muy buenos días, 15 a las 7.

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1: El gobernador Alejandro Armenta asegura que es falso que le hayan cancelado la visa. Y rechazó los señalamientos que lo vinculan con actividades ilegales. El gobernador afirmó que respeta la libertad de expresión, pero no acepta acusaciones sin sustento, ni que su gobierno sea calificado como narcogobierno.
2: Más de 150 objetivos prioritarios ya fueron detenidos durante la actual administración, reveló el gobernador, quien aseguró que en Puebla no existe compadrazgo para proteger a quienes cometen delitos.
3: Y ponga mucha atención porque el Aeropuerto Internacional de la Ciudad de México suspenderá despegues y aterrizajes el 16 de septiembre de 10 a 2 de la tarde por las maniobras aeromilitares del aniversario de la independencia. Se recomienda consultar la aerolínea del estatus de los vuelos.
1: Los servicios de recolección de residuos de limpia, por ejemplo, en San Pedro Cholula, operarán con normalidad 15 y 16 de septiembre, por supuesto también en el municipio de Puebla.
2: Cuatro adolescentes fueron identificados tras ser señalados por lanzar huevos a automovilistas y peatones desde un estacionamiento en la zona de Sonata, en Lomas de Angelópolis. La acción representa un riesgo para quienes circulan por la zona.
3: El Instituto Estatal Electoral turnó al Tribunal Electoral la queja del exedil de Acatlán de Osorio, Lupita Bárcenas, por supuesta violencia política de género en su contra.
1: En el Congreso plantean reforma para evitar que familiares sean los suplentes en una misma fórmula en las boletas electorales.
2: Este lunes, trabajadores y directivos de Volkswagen acudieron al Centro de Conciliación para participar en mesas de trabajo con seguimiento del gobierno de Puebla, reveló la coordinación del gabinete.
3: La Fiscalía de Puebla firmó un convenio con el Fondo de Población de las Naciones Unidas para implementar un mecanismo de identificación humana mediante huellas dactilares.
1: Tres unidades aseguradas en operativo en San Juan Tuxco, en San Martín Texmelucan.
2: En más de la seguridad e inseguridad, Puebla ha recuperado más de 3.5 millones de litros de hidrocarburo presuntamente robado, detenido a 196 personas y asegurado más de 2.000 contenedores.
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1: También le informamos que según el INEGI, el precio de la canasta básica repuntó en el mes de agosto al llegar a los 2,562.58 con un alza del 0.7%. Hoy la multiplataforma Red Ciudadana transmite el 216 aniversario del Grito de Independencia en vivo con la ceremonia en la Ciudad de México, la cobertura en Puebla y en los principales municipios. Síguenos en vivo a través de @lared5radio en YouTube. Este 15 de septiembre vive el grito con la multiplataforma Red Ciudadana. Y te invitamos a Buenos Días Regional 89.3 de FM, la grupera, la HR 1090 de amplitud modulada y Red Ciudadana 1120 de AM. Duval Rubio en la consola digital, Isaac Vidal en las redes sociales. Y aquí en el estudio, Javier López Díaz, informamos.
2: Rafael Tellez Morales.
3: Nayel Aguilar.
1: Raúl Méndez Macías, muchas gracias por su atención. Le tendremos los premios del Emmy. Acompáñenos. Muy buenos días.
0: 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La historia continúa en una hora o antes, si ocurre algo muy importante.
1: La voz del INE.
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0: Méndez Macías.
1: Son las 7 de la mañana con 7 minutos de este martes 15 de septiembre. Preparándonos para la fiesta, para la celebración, porque hoy celebramos nuestra historia, porque celebramos nuestras tradiciones, nuestra música, nuestra cultura, nuestra comida, y sobre todo celebramos a nuestra gente. Pero que nuestro orgullo no se quede solamente en esta noche de fiesta. Que ser mexicano también signifique que respetamos a los demás, que cumplamos con nuestras responsabilidades, que ayudemos a los que lo necesitan. Sí, a exigir justicia, a trabajar por las comunidades y hacer un México cada vez mejor con nuestro granito de arena. Porque México no solamente cambia desde las autoridades, cambia cuando cambiamos nosotros. Hay muchos problemas, sí, pero también tenemos la capacidad de levantarnos, de salir adelante y de volver a intentarlo. Porque aunque no somos perfectos, tenemos razones para creer en nuestro país y porque tenemos la responsabilidad de construir el país que además le vamos a heredar a nuestros hijos y a nuestros nietos. ¡Que viva México! Y a celebrar. Y díganos cómo lo va a hacer, en dónde lo va a hacer, qué va a cenar. Cuéntenos a través de la poderosa red al 2222382990. Duan Rubio está en la consola digital, Isaac Vidal en las redes sociales, Iván Hernández en la producción de este espacio informativo, Leslie Suset Jerez en la dirección de noticias. Cuéntenos. Odilon Larios, muy buenos días. Bueno, ahí va la cortinilla.
2: Odilon Larios.
3: 7:09 y ya estamos aquí listos para este espacio regional. Un saludo muy especial allá al interior del estado, porque recordemos que de 7 a 8 de la mañana nos enlazamos con nuestras estaciones hermanas allá en Atlixco y la Mixteca, San Martín, Texmelucan y todos sus alrededores, en Tehuacán y la Sierra Negra, pero por supuesto también nos escuchan allá en la Sierra Nororiental, en la Sierra Norte del estado, a través de la multiplataforma informativa de 5 Radio Comunicación Efectiva y Red Ciudadana. Usted nos encuentra en este momento transmitiendo completamente en vivo en Facebook, en X y en YouTube, y en todos los puede usted encontrar como arroba la red 5 radio. Un saludo muy especial a todos los que nos escuchan al interior del estado, en otros estados del país y por supuesto también allá en el extranjero. Feliz día, felices fiestas patrias, disfrútenlo con la familia, disfrútenlo como lo saben hacer, con tranquilidad, que podamos contar con esta hermandad, que no haya episodios de violencia en estas fiestas, que no haya saldo que lamentar el día de mañana, que le podamos dar un saldo blanco. Así es que vamos a disfrutar con mucha calma y pues a darle con los antojitos. Envíenos sus mensajes a, ya sea a través de cualquiera de estas plataformas o al número de la poderosa red del 2222382990, y díganos qué es lo que va a cenar, cómo la va a pasar, con quién la va a pasar, dónde va a ir a dar el grito, y aquí vamos a estar leyendo todos sus mensajes. 7:11.
2: Rafael Téllez.
4: ¿Qué tal? ¿Cómo le va? Muy buenos días. Qué bueno que sigue con nosotros aquí informándose este 15 de septiembre. Un saludo muy en especial a todo nuestro auditorio regional con la información que usted necesita saber antes de salir de casa. El gobernador Alejandro Armenta rechazó los señalamientos que lo vinculan con actividades ilegales. Aseguró que es falso que le hayan cancelado su visa para poder ir a los Estados Unidos. Expresó también que es respetuoso de la prensa, pero no acepta acusaciones sin sustento, ni que a su gobierno lo califiquen como un narcogobierno. Así lo dijo.
5: Lo que debo de representar es las opiniones de todos. Yo respeto la libertad de expresión de verdad al máximo, pero no acepto la calumnia. Y luego la mentira no es que tenga límites la mentira, pero ya cuando la mentira va orientada a querer formar una narrativa de que eres parte de un grupo delictivo, pues ya están tocando temas que...
4: temas muy delicados, ¿no? Y además de cuando se hace ese tipo de señalamientos hay que tenerlo también bien confirmado. Lamentablemente esto se publicó el fin de semana y luego otros que replicaron pues ya lo convirtieron en tendencia. Decirle cuando son las 7:12 que el Aeropuerto Internacional de la Ciudad de México, consulte bien si tiene vuelos, suspenderá despegues y aterrizajes el 16 de septiembre mañana entre las 10 y las 14 horas. Ni salen ni llegan por las maniobras aéreo-militares del aniversario de la independencia. Recuerde que hay siempre un espectáculo aéreo en esta ceremonia sobre la plancha del Zócalo de México y por eso el Aeropuerto Internacional de la Ciudad de México, antes Benito Juárez, no va a tener despegues ni aterrizajes. Se recomienda consultar, le digo, con la aerolínea el estatus que tenga usted con su vuelo para que lo tome usted en cuenta. Lo comunicaron ayer de manera oficial las autoridades. Y también darle a conocer cuando son las 7:13 que el Consejo Coordinador Empresarial aquí en Puebla expresó preocupación por lo que se vive en Volkswagen de México y sus trabajadores, particularmente tras el resultado de la consulta que se hizo con la base laboral. Este organismo señaló que la industria automotriz se enfrenta a cambios tecnológicos y una creciente presión competitiva, por lo que consideró necesario construir mejor acuerdos que permitan mejorar salarios y condiciones laborales al tiempo de fortalecer la productividad, inversión y competitividad de Puebla. Preocupación desde el Consejo Coordinador por lo que sucede en la Volkswagen. 7:13. También adelanta el gobernador Alejandro Armenta que la presidenta Claudia Sheinbaum visitará Puebla en los próximos días como parte de su recorrido por los estados tras presentar su segundo informe de gobierno. Esto es lo que informó el mandatario poblano.
0: Aguilar.
6: 7:14, muchísimas gracias por estar acompañándonos y le damos la bienvenida a las personas que ya se están enlazando desde Tehuacán, desde San Martín Texmelucan, de Atlixco, también a los que nos escuchan allá en Unión Americana. Coméntenos cómo la van a pasar este 15 de septiembre, sabemos que allá también lo festejan y que es un día muy muy importante, así que aquí vamos a estar recibiendo sus mensajes en la poderosa red al 2222-382990. Y más de 150 objetivos prioritarios han sido detenidos durante la actual administración. Esto lo daba a conocer el gobernador Alejandro Armenta, quien aseguró que en Puebla no existe compadrazgo para proteger a quienes cometen delitos.
7: Nosotros desde que llegamos, en nuestra primera reunión de inteligencia con la Sedena, la Marina, la Guardia, inteligencia, ahí en una mesa se habló. Y claro, no es un asunto de violentar derechos, ¿eh? Porque nosotros somos escrupulosamente cuidadosos con el debido proceso y la presunción de inocencia, ¿eh?
6: 7:16 y más de 1,300 elementos de seguridad van a participar en el operativo por las fiestas patrias en Puebla con vigilancia aérea terrestre, además de 13 torres móviles. Esto lo daba a conocer el secretario de seguridad en el estado, Francisco Sánchez.
8: Así como quienes visiten nuestro estado puedan disfrutar de estas fechas con tranquilidad y seguridad. Para estas celebraciones, la Secretaría de Seguridad Pública desplegará más de 1,300 policías estatales, quienes coordinarán acciones con personal de la Secretaría de Marina, Secretaría de Defensa Nacional, Guardia Nacional y corporaciones municipales, con el objetivo de fortalecer las labores de prevención del delito, vigilancia en zonas de mayor afluencia y reacción operativa ante situaciones que pongan en riesgo a la ciudadanía.
6: 7:16 y el servicio de recolección de residuos de San Pedro Cholula, esto solamente es para San Pedro Cholula, va a operar con normalidad este 15-16 de septiembre y se pide a la ciudadanía respetar sus horarios habituales de recolección, ahí para que lo tomen en cuenta las personas que nos estaban preguntando. En el caso de Puebla Capital, lo mismo, van a estar trabajando de manera normal en sus horarios habituales. Y por otra parte, integrantes de colectivas mujeres por el decreto y el derecho al cuidado a una vida libre de violencia y madres mujeres viviendo violencia vicaria, al día de ayer tuvieron una manifestación en frente de la Fiscalía General del Estado, donde bloquearon el paso vehicular y estuvieron haciendo algunas consignas para que se respeten sus derechos. Esa manifestación es la que estaba el día de ayer en Fiscalía, donde nos reportaban que había tráfico intenso. Y este 16 de septiembre permanecerán cerradas las oficinas recaudadoras de Puebla. Los trámites y pagos los van a poder realizar en línea, o si lo prefieren, la atención presencial sería hasta el próximo 17 de septiembre, para que lo vayan tomando en cuenta. Son ya 7 de la mañana con 17 minutos.
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0: Son ya 7 de la mañana con 18 minutos. Esta noche México se prepara para dar el grito. Y no permitas que el tuyo sea por dolor de espalda. Incluso cuando se trata de hernias de disco, hay solución. El centro de la columna vertebral. Además de eso, justo hoy nos acompaña su director, el licenciado Gerardo Anderud, con la buena noticia, y muchas felicidades, Gerardo.
1: Muchas gracias.
0: Que son una institución que cuenta con certificación de ISO 9001. Muchas felicidades.
1: Muchísimas gracias, querido Raúl. Estamos en verdad muy, muy contentos, porque fíjate que las 6 clínicas que tiene el Centro de la Columna Vertebral, recordemos, en Querétaro, Guadalajara, Monterrey, Ciudad de México, Estado de México y desde luego aquí en Puebla, recientemente obtuvimos la certificación ISO, no nada más 9001, 14001 y 45001. Es un logro muy importante para el Centro de la Columna Vertebral y no nada más para nosotros, no se trata solamente de un título, un certificado que podamos colgar. Yo creo que más que nada es para nuestros pacientes cumplir con estos altos estándares internacionales de calidad, de seguridad en el trabajo y de medio ambiente, pues a nuestros pacientes les da mucha confianza.
0: Claro.
1: Recordemos que el centro de la columna vertebral lo que ofrece es un tratamiento médico, es muy importante esto, médico, o sea, no vayan a pensar, por favor, que estamos aquí tratando del huesero, con todo respeto lo digo, del quiropráctico, no, este es un tratamiento médico especializado en tratar hernias de disco sin cirugía. Y cuando alguien tiene una enfermedad, muchas personas que nos están viendo o escuchando en este momento se van a poder identificar y necesitas ir a que un médico te atiende, ¿qué es lo que tú buscas? Tú buscas, número uno, la experiencia. Uh-huh. Bueno, nosotros tenemos más de 29 años y más de 48,000 pacientes atendidos. Número dos, buscas pues la especialidad. Y nosotros única y exclusivamente nos dedicamos a atender estos padecimientos de columna vertebral junto con padecimientos de rodilla, desgaste de rodilla, en donde ambos padecimientos los atendemos con el sello de la casa que es sin cirugía. Lo que también buscas es la seguridad. Uh-huh. Y yo te puedo decir que ni uno de los 48,000 pacientes que hemos atendido jamás ha tenido una sola complicación médica. Y si a todo esto le sumas que contamos con una certificación del Consejo de Salubridad General y que tenemos estas certificaciones ISO, pues en realidad es que nos hacen estar confiados de que somos la mejor institución médica en México para atender estos padecimientos de columna vertebral. Y algo muy, muy importante también, y aprovechando el día, que hoy es 15 de septiembre, como lo decías hace unos minutos, hay que sentirnos orgullosos de ser mexicanos. En realidad es que muchas veces, y cuando escuchamos las noticias todo el tiempo, son malas noticias, malas noticias, malas noticias de nuestro país, pero estas son buenas noticias para quien está sufriendo dolores en la espalda, pero además noticias de las cuales nos podemos sentir muy orgullosos, porque este tratamiento del Centro de la Columna Vertebral es un tratamiento 100% mexicano, desarrollado, creado en México y a donde acuden muchos pacientes de otros países a atenderse, porque en esos países que diríamos son de primer mundo no existe este tipo de medicina tan sofisticado, tan especializado y tan seguro como el centro de la columna vertebral.
0: Y además es una atención integral en todos los aspectos, hasta también la ayuda para todos los que, igual cuando vives con dolor, dices, te deprimes, te Exacto. deprimes. Y hay una ayuda integral que desde hace 29 años y a lo largo de todos los años de manera constante se viene actualizando, Gerardo.
1: Sí, constantemente. ¿Y qué quiere decir integral? Que en un mismo espacio convergen diferentes áreas, especialidades médicas, ¿no? Está el área, obviamente, los médicos, que son quienes diagnostican, quienes le dan el seguimiento a los pacientes, el área de ozonoterapia, el área de medicina física y rehabilitación, y todo esto se complementa con un área de nutrición y un área de apoyo emocional, porque estos padecimientos de columna vertebral, quienes los han sufrido, los están sufriendo o tienen algún familiar, algún ser querido cercano, pueden entender lo frustrante y lo desafiante que es enfrentarse a este tipo de enfermedades.
0: Gerardo, y pues ya que estamos de celebración, pues igual quisiera preguntarte la promoción para quienes están escuchando y qué beneficio pueden obtener al mencionar que lo escucharon aquí en Buenos Días.
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0: Sí, entre la información nacional e internacional, medios españoles denuncian el feminicidio de estudiante de intercambio Claudia Tacoronte, allá en Cuautla, Morelos. Esto que también ha levantado mucho ruido, principalmente en la comunidad española y en redes, su hermana, que lanzó el siguiente mensaje.
8: Ningún motivo, ¿vale? Ella no hizo nada, simplemente salió corriendo, buscó ayuda, y el tío fue a rematarlo, o sea, y encima ese señor, ese hombre, no, o sea, está por ahí suelto, ¿sabes? O sea, está por ahí en algún sitio de México, viviendo la vida y con un móvil nuevo, supongo. A mí es que me parece increíble, porque cuando mi hermana llegó, que ella haya...
0: Y contando esta lamentable, lamentable experiencia, la hermana de la estudiante de intercambio, Claudia Tacoronte, que además la CEP también se mostró preocupada y que colaborará en las investigaciones. Por otra parte, un incendio que se registró en una planta de sal en Jaltipan, en Veracruz, dejó un saldo hasta el momento de 3 muertos y además un lesionado grave. Las instalaciones se encuentran en la zona sur del estado de Veracruz. El siniestro comenzó tras una explosión en un pozo de mezcla de salmuera y diésel, lo que generó una densa columna de humo negro visible a kilómetros de distancia. Por otra parte, el gobernador de Baja California Sur, Víctor Manuel Castro Cossío, dijo que, o más bien planteó la posibilidad de que se puedan nacionalizar otra vez los bancos. Vamos a escuchar lo que dijo.
9: Volvieran los bancos a ser nacionales, volvieran como lo estamos haciendo los ferrocarriles a ser nacionales, que ya lo estamos logrando, volviera la aviación como lo estamos impulsando Mexicana Aviación, donde le...
0: Pues esto dijo el gobernador de Baja California, nacionalizar los bancos no fue buen negocio en los 80. No son, bueno, hay que decirlo, los gobiernos no son buenos administradores en ese sentido de bancos. Pero bueno, así lo planteó el gobernador de Baja California Sur. El vocero de la Cancillería de Irán desmintió que estén implicados Irán en la financiación con los rebeldes hutíes de Yemen y que estos actúan de manera independiente. Los combates que han realizado estos rebeldes están haciendo que el precio del crudo vaya subiendo. Escuchemos el reporte.
10: این رو تکرار میکنم هیچ مداخله ایران در مباحث مرتبط با یمن نداره.
11: En Teherán, el vocero de la Cancillería desmintió categóricamente que Irán esté implicado en el conflicto en Yemen, afirmando que la rebelión hutí yemenita aliada de Irán actuaba de manera totalmente independiente, dijo Ismael Begay.
0: Los líderes de Escocia, de Gales y de Irlanda del Norte formaron un frente para declarar su independencia del Reino Unido y admiten que su futuro lo prefieren de la mano de la Unión Europea y no del Brexit como tal.
6: de los gobiernos de Escocia, Gales e Irlanda del Norte han formalizado un frente común para presionar al gobierno central para conseguir su independencia y para cooperar en materias clave como economía, energía, infraestructura y relaciones con la Unión Europea post-Brexit. Es la primera vez en la historia que los tres gobiernos autónomos del Reino Unido están liderados por partidos de corte independentista o nacionalista, y la cumbre se produce después de las palabras de Trump a favor de una Irlanda unida. Pese a que Londres sigue teniendo el control, este pacto debilita la narrativa de unidad del gobierno y añade presión sobre la estabilidad a largo plazo del Reino Unido.
0: Ahí está, prácticamente, y estamos en los albores de un cambio irreversible. Irreversible, declara el alto comisionado de la ONU en Derechos Humanos, quien demanda que se supervise el avance de la inteligencia artificial.
7: We are on the cusp of irreversible change. Affecting not just us.
12: Estamos en los albores de un cambio irreversible que nos concierne al igual que las generaciones futuras, declaró el alto comisionado de Derechos Humanos de la ONU, el austríaco Volker Türk, al llamar hoy a actuar con urgencia para supervisar la inteligencia artificial frente a los riesgos sin precedentes, dijo, que plantean los sistemas más avanzados. En China, el jefe de los servicios de inteligencia estimó que la inteligencia artificial puede constituir a su vez una amenaza para la seguridad nacional china.
0: Esto es lo que se maneja, por supuesto, en esta materia y en estos aspectos, ¿no?, de la inteligencia artificial. Hablando de este tema rápidamente, ayer en Reporte Internacional hablamos con expertos de la Ibero, de la UPAEP, con Raúl Miranda y también con Arturo Manzano. Usted los conoce respecto al tema de la inteligencia artificial. Esto fue parte de lo que se dijo anoche.
13: Pero también quisiera detenerme a decir, la IA no tiene motivos para deshacerse de nosotros. Y eso es bien importante. La IA no tiene conciencia, pues. La IA tiene instrucciones y tiene objetivos, y entonces tendremos que buscar la manera de controlar estos eventos para que no ocurran y no vaya a haber un mal uso de la tecnología por personas, que ese es en realidad lo que está de fondo. Pero la IA, a mí, hasta este momento, me parece difícil que pueda elucubrar en su pensamiento cómo se deshace de los seres humanos, ¿no?
14: Y también por ahí existe un personaje importante que se llama Geoffrey Hinton, que es premio Nobel y conocido como el padrino de la inteligencia artificial. Él declara en la cadena BBC que también existe la posibilidad de un 11% de la extinción humana por parte de la IA por un consumo irresponsable de la misma, ¿no? Entonces, definitivamente creo que es un tema que da mucho de qué hablar y que, sin lugar a dudas, yo cada día lo veo más latente, ¿no?
15: Porque no solamente la máquina sirve para que nos acabe, sino que sirve para trabajar contra el cáncer, para acelerar los procesos de medicina, para que las vacunas sean más rápidas, para que podamos personalizar la educación, para que mi tocayo hable mejor italiano, para que yo pueda aplicar una beca en Taiwán. O sea, sirve para muchísimas cosas, y entonces hay que ir ponderando esto que hicieron.
16: Miren, hay un loquito que no han tomado muy en cuenta para el tema de la inteligencia artificial, es a Mark Zuckerberg, que está metiéndole miles de millones, dicen ellos trillones de dólares, para el tema de inteligencia artificial, y hizo un desplegado ahí que tampoco nadie tomó en cuenta, porque está loquito, no lo tomen en cuenta. Pero dice él, necesitamos que se libere las restricciones que hay para la tecnología de inteligencia artificial. ¿Por qué? Porque habla desde la óptica occidental de Estados Unidos, dice, si nos van limitando el gobierno, los organismos internacionales me limitan a desarrollar la tecnología, por allá los chinos o por allá los asiáticos van a ganarnos la carrera y al final van a convertirse en este monstruo que va.
0: Parte de lo que se dijo ayer, gracias a los maestros Omar Gutiérrez de la Ibero, José Luis González de la OPAEP, Raúl Miranda y Arturo Manzano. Y la reflexión de Confucio de hoy: el hombre que mueve una montaña comienza llevando pequeñas piedras. Los grandes objetivos dan miedo porque observamos la montaña completa. La clave está en concentrarnos en el siguiente paso, no en la magnitud total del desafío. ¿Está de acuerdo? 7:32.
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18: Son 7:33 y es momento de este espacio de la nota policiaca, la nota de seguridad e inseguridad, para que esté usted bien informado acerca de esto que acontece aquí en la entidad en las últimas horas en esta materia policiaca. Le damos a conocer, nos dice aquí, teníamos el reporte de que ayer hubo un intento de linchamiento por la noche en Cañada Morelos, este municipio que se encuentra allá en la zona de Esperanza. Nos dice aquí la red que se confirmó que se trató de un masculino de nombre Rigoberto, de 15 años, quien habría intentado robar en la comunidad de San Antonio Soledad, que pertenece a Cañada Morelos, de donde es originario este hombre. Los pobladores lo habrían asegurado, habrían amagado con lincharlo, pero intervino la policía de Cañada Morelos, lograron rescatarlo, lo llevaron a un hospital porque habría resultado con golpes y luego a los separos para proceder legalmente. No se sabe si hubo alguien que procediera en su contra o solamente quedó arrestado como una falta administrativa. Esto con relación a este presunto intento de linchamiento ocurrido ayer por la noche allá en Cañada Morelos. Y en este momento nos dice la red, vamos a ver este accidente, nos dice que hay reducción de circulación en las Cumbres de Maltrata, en la autopista Esperanza, Ciudad Mendoza, kilómetro 244, es decir, con dirección hacia Veracruz, en el tramo Esperanza a Ciudad Mendoza, kilómetro 244, con dirección a Veracruz. Hay reducción de circulación por atención a un accidente porque un tráiler se incendió. Eso hace unos momentos, esto está ocurriendo allá en las Cumbres de Maltrata. Parte de lo que narra el conductor, vamos a escuchar.
19: La buena mañana para todos, compañeros, compartiéndoles un 5 informativo. Esto ocurre en este momento en las Cumbres de Maltrata. Esto es en el tramo de Esperanza a Ciudad Mendoza, de norte a sur, con dirección a Veracruz, en el kilómetro 224. Tome sus precauciones, hay paso intermitente y con precaución. Por ahí se está incendiando un portable en el carril de alta, para que se vayan pasando al de abajo, compañeros. Esta información nos la acaban de compartir hoy, martes 15 de septiembre del 2026, a las 6:30 de la mañana.
18: Está ahí este percance solamente por el carril de extrema derecha y paso. El tráiler, quienes nos están viendo a través de las plataformas digitales, pues se percataron, está completamente calcinado. Están trabajando ya los cuerpos de emergencia, tome precauciones. En más información, en este reporte de la Fiscalía General de la República, que da a conocer la lista de las personas desaparecidas, nos piden el apoyo para difundir a esta ficha de Adolfo López Saldaña, quien, de acuerdo a esta ficha, desapareció en Acasochitlán, Hidalgo, el 26 de junio del 2026, 26 de junio del presente año. Él desapareció allá en Hidalgo, traía pues un, era parte de la CFE, también Marco Antonio Sarmiento García, él presenta tatuajes en ambos brazos, sin especificar qué imágenes, y también desapareció en Acasochitlán, Hidalgo, el 26 de junio del 2006, también trabajador de la Comisión Federal de Electricidad. Le recordamos que tu participación es importante, si tienes alguna información, escribe al correo hasvistoa@fgr.org.mx o escribe al WhatsApp al número de este programa de Has Visto A, es el 5580596674. Repito, cualquier información al 5580596644. Y ahora, en otra ficha de desaparición de persona, esta mujer, esta jovencita, 16 años, Carla Daniela Espinosa Hernández, se sabe que ella desapareció desde hace el pasado día 8. El pasado día 8 es cuando desaparece esta chica y se habría tenido una... Nacho, por favor, vamos a poner la ficha de esta jovencita que habría desaparecido desde el 8 de septiembre. Tuvo una confrontación, un enojo con su papá y su mamá, y bueno, dijo que se iba de la casa, se fue de la casa, ellos pensaron que iba a regresar, no ha regresado hasta el momento. Creen que puede encontrarse con su novio Josafat Adiel, quien vive en el Capulín, esta Junta Auxiliar de San, esta Inspectoría de San Jerónimo Caleras. que en realidad se llama San Cristóbal Tulcingo, pero todos lo conocen como el Capulín. Ahí vive Yosafat Abdiel y se presume que esta chica, que es su novia, podría estar con él o la familia de él, por lo que si en verdad está con ellos, se exhorta a la familia a que la entreguen a sus padres porque es menor de edad. Ella está desaparecida desde el día mencionado y por ello se está solicitando el apoyo para localizarla. Carla Daniela Espinosa Hernández estaba enojada con sus papás y dejó la casa. Además, le vamos a dar a conocer que la Secretaría de Seguridad Pública en el estado está informando que junto con la Marina detuvieron a un presunto narcomenudista aquí en la capital del estado. Este hombre es Gerardo, alias el Big Boss, quien operaba en la zona de la Avenida Juárez. También le fueron asegurados más de 50 envoltorios con posible droga y dinero en efectivo. Esto se logró gracias al trabajo conjunto entre las autoridades federales y estatales, que permitió la detención de Gerardo, alias el Big Boss, de 50 años, en la unidad cívica 5 de mayo. Este sujeto se encontraba en posesión de 50 envoltorios con posible metanfetamina, cocaína, piedra, marihuana y dinero en efectivo, y también se le aseguró una camioneta, esta que vemos en las imágenes. Así es que pues fue capturado por las autoridades. En más información, hoy muy temprano, al filo de las 6 de la mañana, le informábamos de una fuga de gas allá en la calzada Zabaleta, frente a Plaza Centro Mayor. Fue oportunamente controlada por los bomberos que llegaron ahí, como también los bomberos, en este caso de Santa María Coronango, controlaron un incendio en una tortillería que se ubica en calle La Raza, esquina con calle Cataluña, en la sección 11 de Misiones de San Francisco. Ahí se empezó a incendiar esta tortillería, pero llegaron rápidamente los bomberos, pudieron controlar la situación y todo quedó en un conato, afortunadamente a la pronta intervención de las autoridades de Coronango. En más información, en Jalpan le dábamos a conocer que habría sido localizado bajo un puente el cadáver de un hombre. Este estaba en calidad de desconocido. Ahora se sabe y lamentablemente se confirma que se trata de un profesor de bachillerato de Poza Rica, Veracruz, Gerardo Ábalos García. Él estaba desaparecido desde el pasado día 9 de el presente mes. Es profesor, tenía 74 años de edad y se confirmó que se trata de él. El cuerpo encontrado allá en Jalpan bajo un puente, Gerardo Ábalos García, profesor de 74 años de edad, era originario de Poza Rica, Veracruz. Se están haciendo los cruces de información entre las autoridades tanto de Puebla como de Veracruz para investigar este caso y dar con los responsables de quien le haya privado de la vida. También trabaja las autoridades de la Fiscalía, en este caso la Coordinación General Especializada en Investigación de Homicidios Dolosos, para dar con los responsables del asesinato de Luis Enrique, alias el Danonino. Este ocurrió en la colonia San Miguel La Toma, allá en el municipio de Chietla, en la Mixteca Poblana. Este hombre acababa de regresar de Estados Unidos, donde estuvo trabajando algunos años, regresó, le gustaba el fútbol, fue a jugar fútbol a unas canchas de aquella demarcación en Chietla, cuando terminó, te quedó ahí conviviendo con algunas personas, ingiriendo bebidas embriagantes, y algo ocurrió, le dispararon en diversas ocasiones, acabando con su vida, y terminaron escapando los delincuentes. No se sabe la identidad de quienes lo privaron de la vida, pero se están haciendo ya las investigaciones pertinentes al respecto. Y para poner fin ya a este espacio de la nota policíaca, le vamos a dar a conocer que pues lamentablemente un motociclista perdió la vida al estrellarse contra una vivienda. Esto en Sicoxingo, allá en Tlaxcala. Se trata de un joven motociclista que murió al perder el control de su unidad. a la altura de la calle Robles, en la cuarta sección, donde vecinos escucharon este fuerte estruendo cuando se impactó contra el domicilio. Cuando llegaron los servicios de emergencia, ya nada pudieron hacer por este motociclista, que es de aproximadamente 20 a 25 años de edad, quedó en calidad de desconocido. Si usted conduce moto o conoce a alguien que conduce motocicleta, por favor, extreme las medidas de seguridad para evitar estos tristes y trágicos desenlaces. Ya son 7 de la mañana con 43 minutos. Vamos a un corte, es breve y volvemos.

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11: 13 minutos para las 8, ya cambió el reloj, 12 y las 8. Dice, hola Rafa, buen día, imagínate la cantidad de tráfico que se hace en la zona bajando del nuevo puente del entronque, dirección al seminario y mercado Morelos. Son aproximadamente 4 calles que todos los días tienen que estar 12 agentes de tránsito para ese tramito, y aún así el tráfico es horrible, y más por la ciclovía que nos corta la circulación y que, por cierto, solo usan las motos. Un abrazo, un abrazo. abrazo también para ustedes con el tráfico ahí al oriente de la ciudad.
9: 7:48 y no funcionan los semáforos, tengan mucho cuidado.
12: Día con López Díaz, buen día a los cuatro fantásticos. Urge que vengan a arreglar los semáforos, no sirven los semáforos. Vaya a haber un accidente aquí en las Torres y Nacional, urge, buen día.
9: Buen día, muchísimas gracias, ahí tenga mucho cuidado. Y también nos reportan un vehículo pesado que se incendió, esto es en la autopista 150D, a la altura del kilómetro 224 en el tramo de Esperanza Ciudad Mendoza, es justo en las cumbres de Maltrata, es con dirección de norte a sur, ahí tenga mucho cuidado por este vehículo pesado que se incendió y que van a tardar un poquito las labores para retirarlo y hacer la limpieza correspondiente, así que mejor si pueden eviten la zona, busquen sus vías alternas, 7:49.
13: También nos reportan más semáforos descompuestos. Vamos a escuchar.
14: Buen día los cuatro fantásticos. Que Dios los bendiga. A ver, los cuatro fantásticos, aquí les tengo la información de la mañana. Aquí en las Torres y Nacional no sirven los semáforos y vaya a haber algún accidente. No sirven los semáforos. A vos de reportarlo. Buen día.
13: 7:49.
15: En más información nos dice que por favor, dice, todas las mañanas es lo mismo, no se da abasto la línea 1 desde Bosques de San Sebastián, dice, ahí ya no se puede subir, hace falta más unidades de transporte del RUTA, la red urbana de transporte articulado, urge más transporte porque ya no pueden subir los usuarios, nos están indicando, y también le estamos dando a conocer lo siguiente, nos dicen que abandonaron una taza del baño, un retrete, pues, allá en la 7 Poniente, en la esquina, casi esquina con 16 de septiembre, a un lado de los cines, estos cines tradicionales que están ahí en la 7 Poniente, casi esquina con 16 de septiembre, nos precisan, dice, en el interior tiene hasta palomitas, ahí lo dejaron, urge que vean quién lo dejó y que, pues, quien lo haya dejado indebidamente, pues, lo recoja y lo meta para quien sea el propietario. Y de lo contrario, pues que la autoridad lo pueda retirar porque se ve muy mal ahí. Hasta palomitas tiene ahí esta taza de baño que fue abandonada en la 7 Poniente esquina con 16 de septiembre. Son 7:50.
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11: Aquí dice, nos pueden apoyar con bolsas para diálisis manual 2.5 Baxter. Alguien que me pueda donar estas bolsas para diálisis es para el esposo de mi prima. Si usted puede ayudar, mire, si están las bolsas de diálisis ahí en la casa, las puede compartir 22-85-82-98-60. 22-85-82-98-60. Necesitan bolsas para diálisis. 8 y las 8.
9: Con 52 y nos vamos con Roberto Cetina porque nos tiene esta historia. El día de ayer le comentábamos que se celebró el Día del Charro y él tuvo la oportunidad de platicar con un charro y le comentó pues acerca de esta vestimenta, de este orgullo de México, qué mejor ocasión que ayer que fue su día y hoy 15 de septiembre y todos los detalles los tienes, Roberto. ¿Cómo estás? Buenos días.
17: Nayeli, muy buenos días, un afectuoso saludo para ti y para todos nuestros amigos del auditorio. Como bien lo comentas, la fiesta de nuestro país, el emblema de nuestra identidad mexicana y sobre todo lo que significa la participación de lo que se considera como patrimonio inmaterial cultural de nuestro país declarado por la UNESCO. Informarte que en este caso, pues ayer en esta reunión importante que congregó a centenares de participantes, charros, charras, por supuesto, bueno, pues informarte que así lo destacaba Isidro Candia García, quien es el representante de la Unión de Asociaciones Charros y Charras, para festejar el Día Nacional del Charro. Esto ocurrió desde el año de 1934 por el presidente de aquel entonces, Abelardo L. Rodríguez, y al respecto también del reconocimiento que han hecho las autoridades, tanto a nivel municipal, estatal y federal, por rescatar, por fortalecer esta fiesta que nos da identidad y que nos da sentido como mexicanos y que representa pues nuestro sentir y desde luego también las principales costumbres. No se diga más cuando estamos hablando del mes patrio. Escuchemos lo que comentara en primera instancia Isidro Candia García, quien es el presidente de la Unión de Asociaciones Charras en el estado de Tlaxcala. Adelante, por favor.
18: Ser charro mexicano, ser dama charra, creo que es una de las grandes virtudes que puede uno tener, porque el vestirse de charro es vestirse de México, representar con orgullo, con dignidad y con mucho patriotismo a nuestro país. Bueno, la Unión de Asociaciones de Charros del Estado de Tlaxcala agrupa el día de hoy 18 agrupaciones de charros en el territorio y 16 equipos de escaramuzas en el estado. Normalmente festejamos el Día del Charro con alguna actividad charra. Hoy no lo podemos decir, que tristemente no lo podemos hacer. Estamos muy contentos, aunque no lo vamos a poder festejar en el lienzo charro como lo hacíamos cada año, ¿cierto, doña Lucha? Pero es un motivo de mucha alegría el saber que nuestro lienzo charro Adolfo López Mateo, que es nuestra casa en Tlaxcala, está siendo totalmente remodelada. Lo comenté también hace un momento, gracias a la decisión que tuvo la gobernadora para poder remodelar, prácticamente se remodeló todo el lienzo charro.
9: Adelante, Roberto.
17: Y bueno, también comentar, Nayeli, lo que destacaran Luz María Rojas, reina de charros de Tlaxcala, categoría mayores, y Montserrat Primera, quien es reina de esta Unión de Asociaciones Charras, que hablaron del papel de la mujer en el marco del Día Nacional del Charro, que se conmemora cada 14 de septiembre, y que además coincidieron en señalar que pues el destacado actuación que realizan las mujeres charras es un pilar fundamental en esta actividad que destaca nuestro país. Adelante, escuchemos, por favor.
19: Deporte tan mexicano que nos da vida, que nos hace sentirnos más México. Y aprovecho para poder invitar a todo nuestro México completo, porque estará toda la República, este campeonato nacional charro en categoría charro mayor, que se estará celebrando del 21 al 29 de noviembre en Tlaxcala. Quedan invitados toda nuestra comunidad. Sí, la vestimenta de las escaramuzas, tenemos categorías como el que estoy portando, es un traje de Adelita. Tenemos un traje de faena, tenemos de gran gala, de gala, que se ocupa solamente, los de gala se ocupan solamente para las festividades como coronaciones, desfiles. Son categorías que no se ocupan siempre en todos los eventos. Para
17: Nayeli, este es el reporte.
9: Y muy completo, y la verdad es que qué orgullo, ¿no? Ya escuchábamos todo esto que representa a los charros, también a las escaramuzas, los trajes, ¿no? Que de por sí son muy bonitos, pero que hay uno para cada fecha especial, y es por eso que lucen tanto, que los vemos en desfiles, que los vemos en este tipo de eventos, y que obviamente gusta mucho, no solamente a nosotros como mexicanos, sino también en el extranjero los admiran bastante, Roberto.
17: Es correcto, y además este es un arte, Nayeli, es un arte. Es un arte de la participación, además es toda una capacitación que va de generación en generación, y que además gusta de actuaciones importantes, inclusive hasta fuera de nuestro país, Nayeli. Así de trascendente es la fiesta charra en México.
9: Exactamente, y también un deporte, y que además tiene pues varios elementos, ¿no? Su lenguaje, su vestimenta, su música, su gastronomía, su convivencia familiar y las técnicas tradicionales, y que se van heredando de generación en generación. Roberto, muchas gracias, buenos días.
17: Estamos al pendiente, saludos.
9: Sabemos que sí, 7:57.
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13: En la capilla 1 se vela Juan Adalberto Blasio González. Su cuerpo será cremado en Crematorio Ecológico Cristo Rey hoy, martes, en punto de las 15 horas 3 de la tarde. En la capilla 2 se vela José Borbolla Hernández. Su cuerpo será inhumado en Panteón Memorial La Piedad hoy, martes, en punto de las 12 horas. En la capilla 5 se vela a Héctor Alejo Curro Santiago. Su cuerpo será cremado en Crematorio Ecológico Cristo Rey hoy, martes, en punto de las 16 horas 4 de la tarde. Y en la capilla 6 se vela a María Cristina Rosario Moreno. Su cuerpo será cremado en Crematorio Ecológico Cristo Rey hoy, martes, en punto de las 9 horas. Descansen en paz.
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13: Y pues ya son unos instantes para las 8 de la mañana, pero le vamos avisando que se vaya preparando para una dinámica en WhatsApp, en nuestro canal de WhatsApp, para que participen, porque a través de WhatsApp ya se distribuyeron planillas por nuestro canal para que puedan participar y ganar pase doble para el partido del Puebla. Y hoy vamos a tener una lotería. Buenos días, Naye.
9: Exactamente, así que esté bien, bien pendiente, porque bueno, ahorita ya explicó la dinámica Raúl. Ya después, nada más van a escuchar lo de la lotería, ¿no? Vamos.

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1: Refuerzan seguridad en Puebla por las fiestas patrias. Más de 1.300 policías estatales van a participar en el operativo especial para la celebración de las fiestas patrias con vigilancia tierra-aire, videovigilancia, filtros preventivos y coordinación con Marina, Defensa, Guardia Nacional y policías municipales. Además, se van a instalar 13 torres móviles de videovigilancia conectadas al C5 y habrá centros de mando en el Zócalo de Puebla y en el Complejo Metropolitano de Seguridad. Y así lo comentaba el secretario de Seguridad Pública en el estado, Francisco Sánchez González.
2: Se ha dispuesto de un operativo especial para garantizar que las familias poblanas, así como quienes visiten nuestro estado, puedan disfrutar de estas fechas con tranquilidad y seguridad. Para estas celebraciones, la Secretaría de Seguridad Pública desplegará más de 1.300 policías estatales, quienes coordinarán acciones con personal de la Secretaría de Marina, Secretaría de Defensa Nacional, Guardia Nacional y corporaciones municipales.
3: Una más y nos vamos.
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1: Un vehículo pesado se incendió sobre la autopista 150 a la altura del kilómetro 224 en el tramo de Esperanza Ciudad Mendoza en las Cumbres de Maltrates con dirección de norte a sur. Y localizaron sin vida en Puebla a Gerardo Ábalos García, profesor de 74 años, reportado como desaparecido en Poza Rica, Veracruz. Y tómenlo en cuenta, este miércoles 16 de septiembre no habrá servicio de recolección de basura en San Andrés Cholula. Esto lo afirmó el ayuntamiento. También le damos a conocer que el IMSS suspende de servicios en las unidades médico-familiares, oficinas y guarderías ordinarias este 15 y 16 de septiembre. Solamente estarán trabajando en el área de urgencias. Y les recordamos que este 15 de septiembre la multiplataforma Red Ciudadana transmite el grito del 216 aniversario de independencia. Vamos a tener en vivo la ceremonia en la Ciudad de México y la cobertura especial en Puebla y los principales municipios del estado. Los invitamos para que sigan la transmisión en YouTube, en arroba la Red 5 Radio y también en nuestra multiplataforma en Facebook, en X y en todas nuestras redes sociales para que no se pierdan de este evento. 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Quédese con nosotros, con el equipo de Buenos Días a través del 89.3 FM, la grupera La Mera Mera, también el 1090 de AM y 1120 AM. En operación digital, Duval Rubio, y en operación de las redes sociales, nuestro compañero Isaac Vidal. Nayel Aguilar agradece el favor de su atención. Buenos días.
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2: Y ahí le va, señora Nayeli. De parte de su esposo Luis, desde el cielo se la mando, oiga.

En esta mañana, en esta mañanita, mañana de martes. Martes 15 de septiembre del año 2026. Te recuerdo que estamos arrancando con La Gozadera Morning Show, una producción exclusiva de Cinco Radio, comunicación efectiva. La voz que escuchas, Arely Cabral, es la coqueta, contenta, alegre, feliz de acompañarte a través de los micrófonos del 101.3. Línea de contacto, teléfono directo. Teléfono en cabina 244-445-1550. Apriétela el microfonito, graba tus saludos, graba tu WhatsApp audio y mándamelo al 244-140-91. Te recuerdo precisamente que en esta mañana hoy viene mi querida Lisette Lara con el oráculo de Los Ángeles. ¿Tienes alguna duda, alguna pregunta que hacerle a Los Ángeles? A partir de este momento, mándame tu WhatsApp al 244-140-91. ¿Escuchaste bien? 244-140-91 y con todo gusto. Los Ángeles, obviamente, le dan respuesta a todas tus dudas.

0: tengo para ti en esta mañana el adivina adivinador del día de hoy. Pero además de eso, ¿quieres una canción? Este es el momento de poder solicitarla. Ya lo sabes, apriétale al microfonito. Graba tu saludo, graba tu WhatsApp y con todo gusto lo pasamos al aire.
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0: Y por cierto, no te me despegues porque en esta hora tengo regalos para ti. Quiero que te lances a disfrutar de tu película favorita, así que muy pero muy pendiente de las dinámicas que tenemos para ti. Nosotros arrancamos, son las 8 de la mañana con 15 minutos.

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12: ¡8:20!

8 de la mañana con 26 minutos. Es momento de ejercitar la mente y precisamente irnos con el adivinador del día de hoy. Así que escúchele bien. Mencióname al menos 5 apellidos. 5 apellidos que inicien con la letra A. ¿Escuchaste bien? Mencióname al menos 5 apellidos que inicien con la letra A. Recuerda que WhatsApp audio obviamente tiene preferencia al 244-140-91. 5 apellidos que inicien con la letra A. Son las 8 de la mañana con 27 minutos. Me voy con más música. Me voy ahora con este tema a cargo. A cargo precisamente de Super Potro. Y te recuerdo que hoy viene Lisette Lara con el Oráculo de Los Ángeles. Buenos días.

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4: 8:33 a.m. ¿Quieres una canción? Este es el momento de apretarle al microfonito. Grabar tu WhatsApp audio, grabar tu saludo y mandármelo al 244-140-91.

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1: ¡8:39! Y obviamente nosotros tenemos para ti los chismes más calientes y candentes del mundo del espectáculo.
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1: Y te voy a platicar lo que tiene que ver con Edwin Luna y Kimberly Flores, mejor dicho. Y es que fíjate que anunciaron el día de ayer una pausa en su matrimonio tras 9 años de relación.
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1: Ellos dicen, antes de cualquier información sobre nuestra vida que llegue por otras voces, queremos que esto se conozca directamente por nosotros. Después de 9 años de compartir amor, aventuras, aprendizaje, una familia, hemos decidido hacer una pausa en nuestra relación de pareja. Eso no significa que nos alejemos ni que dejemos de estar presentes el uno para el otro. Seguimos unidos por el cariño, la amistad, el respeto y sobre todo por el amor a nuestros hijos y a nuestra familia. Tampoco podemos decir hoy que esta sea una separación definitiva. Queremos darnos la oportunidad de volver a mirarnos como al principio, como dos personas que se quieren, que están intentando entenderse y descubrir con calma, sin presiones, si pueden volver a elegirse. Lo que sí piden ellos es respeto para la familia. Y también piden que cualquier versión ajena a ellos sea tomada con prudencia. Y que les permitan atravesar este proceso en privado. Ellos también agradecen por el cariño, la empatía y el respeto.
3: 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Vete y no vuelvas.
1: Así que fue de esta manera precisamente como Edwin Luna y Kimberly Flores dan a conocer precisamente esta pausa en su matrimonio después de 9 años.

platicar otra de las cosas. Y es que resulta y resalta que, pues, de la música al cine, Kenia Os debuta en doblaje, así como lo estás escuchando. Platicarte precisamente que Kenia Os da un gran salto en su carrera al incursionar por primera vez en el doblaje de cine. Y es que Kenia confesó que este proyecto le ayudó a quitarse el temor al qué dirán. Obviamente también al romper moldes para mostrarse tal y como es. El artista con esto está demostrando su versatilidad y además de eso también promete conquistar ahora las salas de cine.

0: Porque obviamente nosotros traemos información. Información que tiene que ver de alguna u otra manera con la familia Nodal.
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0: Te quiero platicar que Cristi Nodal estrenó canción para Inti. Y es que el día de ayer fue el cumpleaños número 3 de su nieta. Y la mamá de Cristian Nodal pues quiso debutar como cantante con un tema de su autoría que lleva por nombre Regalo de Luna. Hay que recordar también que aunque bueno, pues Cristi no ha dicho públicamente que es dedicada a Inti. Bueno, pues basta con escuchar obviamente esta canción para entender que es un regalo con todo su amor de abuela y que obviamente le hace llegar. Así que vamos a escuchar un pedacito de este tema que suena de la siguiente

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1: Y es que obviamente bajo las notas de tango, la mamá de Nodal expresó el cariño que tiene por la niña y cómo desde su llegada ha cambiado su vida, además de todo lo que siente por ella. Y es que no es la primera vez que obviamente lo demuestra, lo ha demostrado en otras ocasiones, solo que esta vez ella quiso hacerlo a través de la música. Y bueno, pues esta nueva canción se llama Regalo de Luna. Ojalá usted también tenga oportunidad de escucharla. Son las 8 de la mañana con 45 minutos. Momento de saludar y felicitar a nuestros cumpleañeros del día de hoy. 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
6: Ay, amor. 8:49.
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10:53. Acabas de escuchar el tema titulado El Boleto.

0: Y es momento, obviamente, de irnos con las alegrías del día de hoy.
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0: 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La verdad es que la dinámica está bastante, bastante sencilla. Lo único que tienes que hacer es mandarme un WhatsApp audio. Escucha muy bien la dinámica, porque a veces no lo mandan correctamente y automáticamente de esa manera quedan descalificados. Mándame un WhatsApp audio en donde me menciones el nombre de al menos tres programas que tengamos aquí en Sol FM 101.3. ¿Escuchaste bien? Mándame el nombre de al menos tres programas que tengamos aquí en Sol FM 101.3. Y para que veas que obviamente yo quiero que te lances al cine, te voy a ayudar con el primero. Y es este que tenemos al aire, de La Gozadera Morning Show. Así que ya lo sabes, mándame tu WhatsApp audio con al menos el nombre de tres programas que tengamos aquí en Sol FM 101.3. Si eres uno de los primeros 10 WhatsApp en responder de manera correcta, obviamente ganas pase doble para que disfrutes del cine. Algo súper importante para toda la gente que nos está escuchando es que si tú ya ganaste, si tú ya participaste, obviamente en esta semana y ya tienes accesos, recuerda que no puedes volver a registrarte. Hay que darle oportunidad a otras personas para que también puedan ganar. Y es que ya lo sabes, Sol FM 101.3 y Cinépolis Moraleda Atlixco. Te queremos llevar al cine.

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1: Fiestas seguras, fiestas tranquilas en Puebla. Y es que habrá vigilancia de los tres órdenes de gobierno, así lo destacó en entrevista para el noticiario Buenos Días, Raimundo Garduño, director de la Policía Estatal y de Operaciones Especiales.
2: Nosotros ya estamos instalando los dos centros de mando.

0: del programa comunitario. Así lo destacó Laura Artemisa García Chávez, secretaria del Bienestar, en esta firma de convenios con asociaciones civiles del programa de coinversión social.
1: Es muy importante que podamos revisar el impacto real que puede tener este tipo de apoyo, porque bueno, la intención es crecer, es hacer y generar más recurso que pueda dar mejores resultados. Seguir trabajando de manera organizada con la sociedad civil y que en este esfuerzo que ustedes hacen, pues no están solos. Vamos juntos, estamos acompañándonos y específicamente cuidamos que todos los grupos en condiciones de vulnerabilidad estuvieran consiguiendo.
0: También le informamos, el número de turistas internacionales bajó 3.2% en julio, especialmente quienes llegaron por vía aérea. El gasto promedio del turista extranjero reportó una caída del 1.3% anual, así lo destacó el INEGI. 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Dual Rubio en la consola digital, Isaac Vidal en las redes sociales. Soy Raúl Méndez Macías, aquí en el estudio Javier López Díaz. Gracias por su atención. Muy buenos días.
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7:07, acabas de escuchar Todo Lo Fue. Nos vamos con más música, te recuerdo que en esta hora viene Lisette Lara con el oráculo de Los Ángeles. ¿Tienes algo que preguntarle a Los Ángeles? Algo acerca de salud, dinero, trabajo, amor. Lo que tú quieras saber, Los Ángeles les dan respuestas a todas tus dudas. Ya lo sabes, al 244-140-91. Me voy con este tema a cargo de Alberto y Roberto. Esto se llama La Rola.

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27: 9 de la mañana con 21 minutos. Vámonos con esto. Esto que se llama Mexicanita.

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2: 9 de la mañana con 25 minutos. Vámonos con los saludos, las quemadas y la buena vibra al 244-140-91. ¿Escuchaste bien? 244-140-91. Dice por acá, hola Coqueta, buenos días. Por favor, manda saludos. Te estamos escuchando por aquí por la colonia Álvaro Obregón. Con todo gusto. Saludos para mi querida Solecito, que nos sintoniza en unos sanitarios públicos por ahí por el Parque de la Rotonda. O sea que nos sintoniza por allá por Valle Sur. Saludos de igual manera para Josmar Armando, que nos acompaña desde San Félix Hidalgo. Tengo saludos de este lado para mi querida Patty, que ya se reporta conmigo a través de nuestra línea de WhatsApp al 244-140-91. Y también te quiero recordar. Te quiero recordar precisamente que tú eres la persona que puedes lanzarte al cine. Súper sencilla la manera de participar. Únicamente mándame tu WhatsApp audio, nombre completo, número de teléfono, y si eres uno de los primeros 10 en mencionarme al menos 3 de los programas que tengamos aquí en Sol FM 101.3, el pase doble es para ti. Adelante, adelante.
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2: ¡Perfectísimo! Adelante, adelante, Karina.
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2: De este lado, María del Pilar, ¿cuál es tu respuesta?
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2: Hola Coqueta, buenos días, saludos para la familia Santa María Ramos en Metepec de parte de Chippy. Gracias y que tengas excelente día, al contrario, gracias a ti. Buenos días, saludos para todos los que te escuchan en Estados Unidos, especialmente para la nena, para Chatín. Sin olvidar a Vicky, a George y a la familia Amastal Rojas de parte de la Terminación 39. Me voy con más música, son las 9 de la mañana con 27 minutos. Te recuerdo que viene Lizeth Lara.

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7: 9:33.

0: la mañana con 36 minutos y como siempre, como todos los martes, es un gusto saludar a mi querida Lizeth Lara. Liz, buenos días.
1: Coqueta, muy buenos días, pues aquí yo feliz, feliz de estar contigo en este martes y con todos los gozaderos de Morning Show, de la gozadera Morning Show.
0: Oye Liz, pues ya viene pura fiesta, estábamos platicando justamente fuera del aire, vienen próximamente eventos, pero también queremos saber, pues qué es lo que Los Ángeles pues nos dicen a todo el auditorio que hacemos este programa, que escuchamos este programa de la gozadera Morning Show.
1: Así es, esta semana, bueno, pues ya sabemos que todo el mes y el primer, ahora sí que los primeros días del próximo van a ser de puros festejos angelicales, pero mientras tanto nos piden esta semana, principalmente la presencia de Arcángel Miguel, nos pide que reconozcamos el verdadero liderazgo que tenemos en las diferentes áreas de nuestra vida. Y ser líder no implica ser jefe, ser controlador, ser manipulador, sino realmente qué tanto de ese liderazgo desde la empatía. Y nos dice Arcángel Miguel, desde el amor somos cada uno de nosotros en las diferentes áreas de la vida, hay que reconocerlo. Y también la vibración energética del número 4. En esta semana hay que estar pendientes con todos los 4 que estén a nuestro alrededor porque son mensajes del cielo.
0: Perfecto, y ahora sí nos vamos con los mensajes del auditorio. Dice, buenos días, quisiera saber qué me dicen los ángeles, porque a mi hermana le salió un tumor en el estómago.
1: Aquí hay algo muy importante. Arcángel Gabriel, el arcángel mensajero por excelencia y de los conflictos familiares, dice que todo eso ya viene o ya venía desde ella, desde su nacimiento, desde previo a nacer. Incluso están hablando de situaciones del vientre de la madre, desde que estaba en el vientre de su mamá. Hay una situación que no evolucionó, que trae para aprender en su plan álmico. Hablan mucho de la parte energética, de los aprendizajes no resueltos, de lo que no ha querido aprender. Ojalá que se acerque para trabajar esto desde biodescodificación ancestral y de enfermedades.
0: Dice por acá, hola, buenos días, Liz. Quisiera saber qué me dicen los ángeles en torno a lo laboral.
1: Esta semana necesitas arraigarte, necesitas, como decimos, hacer tierra. Dicen los ángeles que necesitas reconectar con el verdadero lugar que tienes en tu trabajo. No que te estés moviendo de lugares, de procesos, de actividades, sino cuál es tu verdadero lugar y cumplir fehaciamente desde la pasión con tu posición, con lo que te corresponde.
0: Hola, buenos días. ¿Por qué mi esposo y mi hijo han tenido muchos problemas en el trabajo últimamente?
1: Andan muy dispersos ambos, andan con mucho caos interior y caos también mental. Se están dejando llevar o guiar mucho por la que yo llamo la loca de la casa, la mente egoica, y andan mucho como en el mundo de la ensoñación, como ahora sí que soñando despiertos, intentando imaginar, pero se les olvida que están en la tierra, que tienen que arraigar, que tienen que manifestar e intencionar eso, o sea, realmente con su poder y fuerza interior.
0: Hola, buenos días. Y para Los Ángeles, ¿cómo es que estará mi abuelito de salud, ya que últimamente no está muy bien?
1: Hay un proceso de liberación y se está resistiendo mucho. Esa liberación es espiritual, es emocional. Entonces dice el arcángel, doctor arcángel Rafael, que tu abuelito se está resistiendo a ser liberado, a liberarse. Hay muchas cosas que no termina de aceptar ni de reconocer y eso le está impidiendo tener una puerta mágica abierta de salud y de liberación hacia el perdón.
0: Dice por acá, hola, buenos días. ¿Podrías decirme qué me dicen los ángeles de manera general? Gracias.
1: Esta semana vienen muchas bendiciones para ti, lo que se llamaría como un nuevo amanecer, mucha apertura, muchas señales del cielo, señales angelicales, muchas bendiciones que atraigan a tu vida lo que realmente necesitas y tienes que experimentar por derecho divino, no lo que crees que el mundo dice que tú necesitas.
0: Dice por aquí, buenos días Liz, como siempre escuchándote, me das el mensajito de Los Ángeles, por favor, de parte de la terminación 87-83.
1: Claro que sí, necesitas esta semana empezar con un proceso de descanso, mucha relajación, calma en el alma. Dicen los ángeles que como que te has estado inmerso en una situación en todas las áreas de tu vida como con mucho movimiento, con mucho ajetreo mental, físico, espiritual. Así que hacer tierra, hacer calma en el alma, más pausas y más momentos de tranquilidad en tu vida.
0: Buenos días, ¿qué me dicen los ángeles para mí en esta semana? Soy Mari.
1: Mari, dice Arcángel Metatrón que hay desarmonía energética, principalmente en tu chakra, chakra plexo solar, chakra del vientre y chakra raíz. Tus tres chakras inferiores, los que están conectados a la tierra, están en desarmonía. Acércate para una armonización energética angelical.
0: Hola, soy Carlos Sánchez. ¿Cómo me va a ir en salud?
1: Carlos, necesitas trabajar verdaderamente de manera constante y permanente, dejarte acompañar por un aspecto del no amor propio. Te das totalmente, te volcas hacia los otros, hacia las personas, hacia las situaciones, por brindarles todo lo mejor de ti, pero te has olvidado en mucho tiempo de ti, de amarte, de reconstruirte. Entonces, ojalá que comiences un proceso de esa sanación y liberación para ti, porque hay una situación ahí que puede ir afectando poco a poco en algún momento tu cuerpo físico.
0: Hola, buenos días. ¿Qué me dicen los ángeles en cuestión del amor? Que tengan bonito día. Terminación 3249.
1: Igualmente para ti, y lo que necesitas justo para tener ese bonito día, esa bonita semana, dice tu ángel custodio principal, es reconocer tu propio brillo, reconocer tu propia luz, que la emanes, que nada ni nadie haga que se empiece a opacar o a apagar, sino que tú realmente vuelvas a encenderte y así te manifiestes y te muestres en todos los lados.
0: Hola, buenos días. ¿Qué me dicen los ángeles en cuestión a mi salud?
1: Hay una, lo que llamamos la noche oscura del alma, lo que llama también San Agustín, la noche oscura del alma. Ya sea que estás en este momento o vas a comenzar un proceso de noche oscura del alma, recuerda que tienes toda la fortaleza y la protección del cielo, principalmente de Arcángel Miguel, pero para atravesar esa noche oscura necesitas empezar a entrar en ti, quién eres en este momento de la vida, quién ya no eres desde ayer y todos los años anteriores, sino de este momento para el futuro próximo.
0: Buenos días, soy Marcos. ¿Qué me dicen los ángeles en el amor y proyectos?
1: Marcos, los ángeles te invitan a enfocarte en el aspecto profesional, en el aspecto laboral. Se abren nuevas oportunidades, llegan a ti nuevas oportunidades de negocio, de proyecciones, pero necesitas, por alguna razón, recordar la ley del tres veces grande Hermes Trismegisto, que decía que como es arriba, es abajo, como es adentro, es afuera. Entonces, necesitas introspectar y reflexionar mucho en esta ley universal, porque de ella, de lo que tú crees, de lo que tú entiendes de ella, viene toda la energía para esos nuevos proyectos.
0: Hola, buenos días. ¿Qué me dicen los ángeles? Ando con una persona prohibida y él dice que me quiere de verdad.
1: Hay una codependencia total, te estás victimizando y tú sabes cuál es el camino para la liberación. Los ángeles te invitan muy respetuosamente y respetando tu voluntad y tu libre albedrío, alejarte. Ya no necesitas nada, no necesitas depender ni seguir en ese rol y en ese plan en donde nada bueno en crecimiento y evolución para ti obtienes.
0: Hola, buenos días, Liz. ¿Podrías decirme qué es lo que me dicen los ángeles en lo que tiene que ver con el trabajo, ya que siempre tengo muchos problemas?
1: Esta semana te dicen los ángeles que trates de estar más en conexión contigo, con tu trabajo en sí, con lo que haces, que dejes de llevarte de chismes, de energía que está a tu alrededor, de alguna situación que quiera como quitarte pues de tu puesto, de tu lugar. Tú enfócate en lo verdaderamente importante y que lo hagas muy bien como sabes hacerlo.
0: Oye, Liz, pues como siempre, muchas gracias obviamente por dar respuesta a todos los mensajes de los radioescuchas. Se nos quedan algunos por acá, pero me gustaría también que me compartas pues qué cursos tienes actualmente, dónde podemos localizarte, cuáles son tus redes sociales también para que las corramos a apapachar.
1: Claro que sí, muchas gracias. 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Y mi querida coqueta, que todos recuerden que si brillas tú, brillamos todos. Que tengan un muy bendecido y muy mexicano, nacionalista, que se sientan realmente fuertes como país este martes 15. Un abrazo a todos.
0: Abrazote de regreso, mi querida Liz, y nos escuchamos la próxima semana en este mismo espacio.
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la mañana con 54 minutos. Nos vamos precisamente. Nos vamos con los últimos saludos. Dice por acá, hola Coqueta, buenos días, saludos especiales para mi chaparrita Becky Pantle, que hoy está cumpliendo años. Con todo gusto, nos unimos a la felicitación de parte de Beto Martínez desde New Jersey. Coqueta, buenos días, saludos para mi mamá Rebeca, que está cumpliendo años y nos sintoniza en el trabajo. Dile que la quiero mucho de parte de Eric. Hola, saludos para los compañeros de trabajo que andan aquí sintonizando, para José, Kevin, Chino, Fernando Junior, y también saludos para Luis. Además tengo saludos para Sergio Hernández, Maximiliano, mejor dicho, de parte de Paola y de Gael, y quieren la canción de Mi Querido Viejo. Coqueta, saludos para mi mamá María del Pilar, que ya nos está sintonizando. Me voy con más música. Son las 9 de la mañana con 55 minutos. Yo regreso contigo y te acompaño a partir de la 1 de la tarde en 5R Noticias Atlixco. No te me despegues de la señal de la pura gozadera. A partir de las 10 de la mañana escuchas las clásicas con Gozadera con Fidel Andrade Santiago.

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1: Linchamiento frustrado en San Miguel, la isla, al extremo sur de la ciudad. Además, el tráfico de locos en la vía Atlixcayotl y en el camino a la resurrección.

0: Como ladrones a casa habitación habrían sido pues sorprendidos en flagrancia, la gente se reunió, los pretendía linchar, llegó la policía municipal desplegando los protocolos antilinchamiento, contaron con el apoyo del ejército mexicano, así fue como lograron pues rescatar a estos cuatro ladrones y evitar de que fueran linchados. Sin embargo, la gente se puso violenta, lesionó a varios policías, entre ellos hombres y mujeres. Entre los lesionados que pertenecen a la Secretaría de Seguridad Ciudadana de Puebla, se encuentra el jefe de zona y nos dicen que también el director de la Policía Municipal, en este caso Víctor Ávila García, también habría resultado lesionado durante estos hechos violentos, donde la gente pretendía hacer justicia por propia mano. Gracias a la oportuna intervención de la Policía Municipal y el Ejército, pues no se concretó este linchamiento, y el llamado a las personas a no comprometerse, a no caer en estos actos de violencia que los convierten de víctima a victimario.
1: Claro que sí. 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
2: En más información, la coinversión social une voluntades y fortalece asociaciones civiles, es lo que resaltó la secretaria del Bienestar, Laura Artemisa García Chávez, al recordar que lo que se necesita es fortalecer la colaboración entre organizaciones civiles.
3: Es muy importante que podamos revisar el impacto real que puede tener este tipo de apoyo, porque bueno, la intención es crecer, es hacer y generar más recursos que pueda dar mejores resultados. Seguir trabajando de manera organizada con la sociedad civil y que en este esfuerzo que ustedes hacen, pues no están solos. Vamos juntos, estamos acompañándonos y específicamente...
2: Esto es el reporte desde la Secretaría del Bienestar. Mientras, te recuerdo que este 15 de septiembre la multiplataforma Red Ciudadana transmite el 216 aniversario de la independencia de México. Tendremos en vivo la ceremonia en la Ciudad de México con el grito y la cobertura especial en Puebla y en los principales municipios del estado. Sigue la transmisión en vivo a través de nuestro canal de YouTube arroba la Red 5 Radio. Es este 15 de septiembre. Hoy vive el grito con la multiplataforma de Red Ciudadana. En la operación digital, Duval Rubio. En la operación de redes sociales, Isaac Vidal. Esta mañana te informamos
0: Odilon Larios
2: y Rafael Tellez Morales. Buenos días.
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1: Bueno, mis amigos, acabas de escuchar este tema a cargo de Brunco. Aquí nomás. Qué gusto saludarle en esta excelente mañana de este 15 de septiembre. Mis amigos, el saludo desde la cabina central de Sol FM 101.3, La Pura Gozadera. Estas son las clásicas con Gozadera. Es un gusto saludarte. Fidel Andrade Santiago, el compa de este lado del micrófono. Contigo hasta la 1 de la tarde. Y más tardecito de 5 a 8 de la noche. Vámonos a una pausa y regreso con más clásicas con Gozadera.
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24: Las 10:20.

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6: 29 minutos y las 11. 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

0: Acabas de escuchar a mi manera, quiero de la original Banda Limón, qué gusto saludarle. Claro, seguimos con las clásicas con gozadera de Sol FM 101.3, solamente 15 minutos y las 11.
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1: Gobierno de Puebla escuchó planteamientos de líderes comunitarios y empresarios poblanos radicados en Estados Unidos. ¿Qué tal? ¿Cómo le va? Les saluda con muchísimo gusto su servidor Max López al micrófono para informarle a través de este radar de

0: Radio NX5 Radio Comunicación Efectiva en Facebook le presentamos este hecho lamentable donde dos jóvenes fueron captados en el Estado de México mientras pinchaban la llanta de un automóvil para después huir acompañados de una mujer. Se reportó un presunto intento de linchamiento en Santa Cruz, La Ixtla, en el cruce de las calles Margarita y Girasoles. Dos hombres señalados como ladrones permanecen bajo custodia policial mientras pobladores intentan agredirlos. Alrededor de 600 maestros de San Martín Texmelucan, Izúcar de Matamoros, San Pedro y San Andrés Cholula recibieron capacitaciones en aspectos legales, herramientas para delimitar la actuación docente y estrategias para resolver conflictos, informó José Luis Nájera Muñoz del Instituto de Profesionalización del Magisterio Poblano.
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0: El gobierno de Puebla informa que el 15 y 16 de septiembre la recolección de basura continuará con labores normales. Recuerda respetar los horarios de tu colonia y mantener Puebla limpia. El clima hasta este momento es de 22 grados centígrados. Le invito a que continúe en sintonía de 5 Radio a través de todos nuestros canales de información. En los controles, Val Rubio. Para el radar le informó Max López. Excelente día.
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0: en la programación de Sol FM. Además, escuchaste a la Mr. Chivo. El tema de mi carrito. Muy buenos días, excelente martes. El saludo para todos los amigos tianguistas ahí en la colonia Álvaro Obregón. Excelente y maravilloso martes a todos los amigos del mercado Ignacio Zaragoza. Usted que escucha en la zona de la Rotonda, muy buenos días.
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0: Y serán ya las 12 del día. Cumbia Benavides. Acabas de escuchar La Guarapera. Además, Edén Muñoz, ¿cómo estás tú? Muy, pero muy buenos días. Vámonos a una pausa y regreso. Con más de la programación Sol FM 101.3, La Pura Gozadera. Guarapera, ¿dónde va? Guarapera, chepata. Guarapera,
1: ¿dónde va? 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
1: Es un buen momento para reflexionar sobre tu fe. La paz esté contigo.
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1: Es ya la media tiempo de Radar Informativo. ¿Qué tal? Muy buenas tardes. Mi nombre es Azul Hernández y a continuación le presento la información más importante generada hasta este momento. Fíjese nada más porque tenemos una noticia viral a través de nuestras redes sociales. Una representación escolar en Jalisco generó reacciones al recrear la hazaña atribuida a Juan Escutia. Adultos levantaron y simularon lanzar a un alumno vestido de cadete desde un balcón, mientras abajo lo recibían con una lona de seguridad. La UPAEP expresó su consternación por la muerte de Claudia Tocoronte Aguilera, estudiante de la Universidad de Granada y alumna de movilidad de la UAM, originaria de Gran Canaria. La universidad exigió justicia y el fin de la violencia. Más de 1,000 elementos participarán en el operativo especial por las fiestas patrias en Puebla, con 3 anillos de seguridad para el grito, la verbena y el desfile cívico-militar, así lo informó el presidente municipal de Puebla, Pepe Chedraui. En política nada está escrito, afirmó Fedra Suriano Corrales, dirigente estatal de Movimiento Ciudadano, quien señaló que en su movimiento sí se evaluaría mediante encuestas Antonio Gali y Fayad para que aparezca en las boletas electorales de 2027. Por otro lado, hay 5 carpetas de investigación abiertas en la Fiscalía General del Estado por casos de abuso sexual registrados en el Centro Escolar 5 de Mayo. El director y el prefecto fueron separados de sus cargos.

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3: Hola, ¿qué tal, mis amigos? Son las 12 del día con 5 minutos. Aquí estamos iniciando.

El 101.3 se convierte en el cuadrilátero más importante de la radio. Señoras y señores, este es el Knockout. Iniciamos con duelos musicales. Le programo dos canciones. Usted las escucha. La que más le guste, me marca cabina 244-445-1550 o me envía un WhatsApp audio al 244-140-91. El primer tema que llega a 3 puntos será el tema ganador. Va a ser el tema que vamos a escuchar, ¿ok? Bueno, señoras y señores, aquí estamos arrancando con el Knockout. Vámonos con saludo para toda mi gente bonita que nos permite acompañarle a través de la plataforma para todo el mundo, www.5radio.com.mx. Tengo saludos para mi compadre Ángel Muñoz. Ya levanta la manita allá en los Estados Unidos, mi compadre. Te saludo con todo gusto a todos los paisanos que están allá en los Estados Unidos. El saludazo bien especial a través de la señal de Sol FM 101.3, la pura gozadera. Bueno, señoras y señores, todo listo en el cuadrilátero. Vámonos con el primer duelo. La campana suena. Y en la esquina número uno llega mi banda.

0: es ella.
1: Ahí está la esquina número uno. En la esquina número dos, el retador.
0: Agradecido con el de arriba.
1: Señoras y señores, son los inquietos del norte.
0: Mi socio, mi buen amigo.
1: En la esquina número dos, escuchas. Agradecido con el de arriba. Inquietos del Norte en la esquina número 2, señoras y señores. ¡Está hecho el duelo! Adelante, márcame cabina. 244-445-1550. El WhatsApp 244-140-91. Adelante, vamos con el primer voto.
2: La primera.
1: Primer voto en este momento para el tema de Ramito de Violetas. Adelante, ¿por quién?
3: Por la dos, compadre.
1: Correcto. Ahí está, señoras y señores. Adelante, vámonos ahora. ¿Por quién es el siguiente vuelo?
4: La 2.
1: La 2, compadre, correcto. Adelante, vámonos con otro voto más.
5: Lobo solitario, voto por la 2.
1: La 2, ese tremendo lobo solitario me da el voto ganador.
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señoras, ahí estuvo el ganador. Inquietos del Norte, agradecido con el de arriba. Mega saludo para todos mis amigos ahí precisamente que nos permiten acompañarle en la colonia San José Cuauhtémoc. Además también tengo saludos para usted en el mercado Ignacio Zaragoza. Mega saludote muy especial, gracias por estarnos acompañando. El saludo a través de la frecuencia Sol FM 101.3, la pura gozadera. Vámonos rápidamente con un duelo más. Venga el sonido de la campana en la esquina.

0: Mander, soy de Rancho en la Esquina número uno. Vámonos ahora por la esquina retadora. A este cuadrilátero llegan los incansables Tigres del Norte. En la esquina número dos, escucha José Pérez León.
1: Él era un hombre de campo, oriundo de Nuevo.
0: Los Tigres del Norte, José Pérez León, esquina dos.
1: Apenas 19 años.
0: ¡Vámonos al duelo! 244-44-515-50. El WhatsApp 244-540-91. Adelante, vamos escuchando el primer voto. ¿Para quién va a ser?
2: La dos,
0: ok, correcto, gracias. Adelante, vámonos ahora. ¿Por quién es el siguiente voto?
2: La segunda,
0: correcto, señoras y señores. Adelante, vámonos ahora. ¿Con quién?
3: La uno,
0: compadre, correcto. Ahí está el comandante con el primer voto. Adelante, vámonos. 244-44-515-50. El WhatsApp 244-540-91.
4: La uno.
0: Estamos llegando a dos. Dos y dos, señoras y señores. El desempate viene en este momento. Venga.
5: Victoria, vota por la dos.
0: La dos, compadre. Señoras y señores, aquí hay un knockout.
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2: Bueno, mis amigos, son las 12 del día con 22 minutos. Tengo saludos, dice, para mi chaparrita Becky Pantle, que está de manteles largos. Feliz cumpleaños de parte de Beto Martínez, directamente desde New Jersey. Les saludo con todo gusto a todos los paisanos a través de la plataforma www.5radio.com.mx. Saludos a Don Memo, que anda chambeando ahí en las fiestas patrias de la colonia Tlamapa, y a toda la comitiva. Órale pues, les saludo con todo gusto. Mega saludote para todos los amigos que nos permiten acompañarle allá precisamente en la colonia Emiliano Zapata Los Molinos, para la familia Páez Llamas. A la señora Laura les saludo con todo gusto. Mega saludazo también para allá, para los Estados Unidos. Unidos a mi hermano Ángel Andrade, sintonizando Sol FM 101.3, la pura gozadera. A usted que está trabajando en esta tardecita, le saludo con todo gusto. A mis comadres que andan seguramente torreteando al marrano para hacer el pozole, le saludo con todo gusto. Se disculpe, es para los festejados, los que corretean el guajolote para el mole, pero no, es el marrano para el pozole. Saludazo para usted que anda detrás del volante a la vuelta y vuelta, evadiendo calles tapadas, cerradas, brincándole por aquí, por allá. Le saludo con todo gusto. Tenga paciencia. O simplemente, ahí búsquele como pueda. Bueno, vámonos rápidamente con el siguiente duelo. Adelante con el sonido de la campana en la esquina número uno. Aquí se presenta la madre de todas las bandas.

0: Saludos al Inge Jesús. Ahí está el amor, no fue para mí.
1: Preguntaron.
0: Grupo Firme. Banda Coloso.
1: Y les contesté la neta.
0: Vámonos al duelo. 244-44-515-50. El WhatsApp 244-540-91. Adelante, vámonos escuchando el primer voto. ¿Para quién va a ser en este momento?
2: Buenas tardes, compa. Número uno.
0: Aquí la número uno. Perfecto. Saludos a mi compadre Marco Antonio. Adelante,
3: la
0: vámonos.
3: Uno, la, uno, la
0: uno. Segundo voto en este momento para el recodo. Señoras y señores, adelante. Vámonos escuchando el siguiente. 244-44-515-50. El WhatsApp 244-540-91. Hasta el momento son tres votos. Dos votos para el recodo, nada para Banda Coloso y Grupo Firme. 244-44-515-50, el WhatsApp 244-540-91. Bueno, pues vamos a ver, escuchamos. Venga.
2: La uno.
0: La uno. Bueno, pues no se diga más, señoras y señores. En este momento hay un ganador.
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19: Bueno, mis amigos, solamente son 28 minutos ya para que sean las 13 horas, 1 de la tarde. Mega saludote muy especialmente para mi compadre El Pollo. Claro que sí. Saludazo bien especialmente para mi compadre Alejandro Flores Manjarres. Anda chambeando mi compadre ahí en El Patrón. ¿Qué onda, compadre? ¿Qué preparando hoy? El costillar. Ahí unas tablitas. No, hombre, mi compadre El Pollo se luce. De verdad, ahí está en El Patrón. Les saludo con todo gusto a todo el equipo que están chambeando por ahí. Un mega, mega saludote muy especial. Tengo saludos para mi compadre Sebastián, que está trabajando allá en el taller de soldadura, arreglando los muelles y más. Excelente tarde, compadre. Tengo saludos para el ingeniero Jesús allá en la colonia Colonia El Carmen. Está chambeando, está trabajando ahí en el taller mecánico. El equipo de los siniestrados. A mi compadre Raúl, mejor conocido como el mismísimo Orejas. Les saludo con todo gusto, excelente día. Saludazo para toda la banda. Bueno, pero qué banda, compadre. Bueno, toda la banderola que nos está permitiendo acompañarle, escuchando el saludazo bien, bien especial. Vámonos con otro duelo, ¿qué le parece? Son 27 minutos ya para que sea la 1 de la tarde. Este duelo va dedicado para mi compadre El Pollo. Señoras y señores, aquí está Pepe Aguilar en la esquina número 1. Escucha, por una mujer casada.

0: Lástima que seas ajena, Vicente Fernández.
1: No más al salvarte.
0: ¡Vámonos al duelo! ¡Márcame! 244-44-51550. El WhatsApp 244-140-91. Hola, ¿qué tal? ¿Por quién me vota?
2: Lástima que seas ajena.
0: ¡Lástima que seas ajena! Es Vicente Fernández primero. Adelante, vámonos ahora. ¿Por quién es el siguiente voto?
3: La uno, compadre.
0: La uno. Nos vamos uno por uno hasta el momento. Adelante, saludos para ese tremendo lobo solitario.
4: Venga. Lo prohibido sabe mejor. La dos, lástima que seas ajena.
0: Segundo voto para Vicente Fernández. Adelante, vámonos con el siguiente voto.
5: Hola, Fidel. Hola. Buenas tardes. Voto por la dos, gracias.
0: La dos. Nombre, señoras y señores. ¡Vámonos con el ganador!
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mis amigos, ahí estuvo el ganador. En este momento solamente son 20 minutos y la una.

San Isidro Huilotepec, les saludo. Bueno, mis amigos, tengo saludos, dice, para la tía Gloria Espinosa, a mi mamá Elodia, a mi esposo Beto y a mi hijo Eric. Dice, agradecer que desde la mañana está haciendo...

No, es el marrano de... Bueno, que también sale el pozole de pocho. Eso también hay. Para celebrar el cumpleaños a mi comadre. Eso es todo, comadre. Excelente día, que la pase bonito. Muchas felicidades. Bueno, mi gente bonita, vámonos con el siguiente duelo aquí a través de Sol FM 101.3. La campana se deja escuchar en la esquina número uno. Aquí sube al cuadrilátero Cristian Nodal.

0: Batiste, esquina número 2. Ellos son los plebes del rancho, te metiste.
1: ¿Cómo te pago?
0: ¡Vámonos al duelo! Márcame 244-445-1550. El WhatsApp 244-140-91. Adelante con el primer voto. ¿Para quién va a ser en este momento?
2: Por la 2, compadre, por la 2.
0: La 2, ok, correcto. Ahí están los plebes, señoras y señores. Adelante, vámonos ahora. ¿Por quién venga?
3: Voto por la 2, Fidel, gracias.
0: La 2, ok, correcto. Adelante, vámonos a escuchando el siguiente
4: por
0: voto.
4: Por la 2, compadrito.
0: La 2, bueno, pues no se diga más. En este momento. ¡Ya te hay un knockout!
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1: Y ya llegamos de Guanajuato.
2: Solamente son 10 minutos ya para que sean las 13 horas, 1 de la tarde. A ver, saludos para María Dolores Ariza, que está cumpliendo años de parte de sus papás. Muchas felicidades. Además, tengo saludos, dice, para... Dice, compa Fidel, desde Santana, California. También sintonizamos Sol FM. Saludos a mi compadre Pedro Lezama. Qué gusto saludarte, compadre. Excelente y maravilloso día. A ver, tengo saludos para mi amiga Becky Martínez. Que pase un bonito cumpleaños en compañía de toda la familia de parte de su amiga. Bueno, pues esperamos que tenga nada más una amiga, porque no me dice el nombre. Acá en nuestro hermoso pueblo de Santana. Órale, pues, les saludo con todo gusto. Excelente y maravilloso día para todos aquellos que cumplen años. Festejan una fecha importante el día de hoy. Muchas, muchas felicidades. Señoras y señores, todo listo en el cuadrilátero para el siguiente duelo. Viene el sonido de la campana.

0: ¡Vámonos al duelo! 244-44-515-50. El WhatsApp 244-140-91. Vámonos con el primer voto en este momento. ¿Para quién va a ser? Venga.
1: La dos.
0: Ok, compadre, con todo gusto. Adelante, vámonos ahora. ¿Por quién? Venga.
2: La uno.
0: Perfecto. Adelante, vámonos. ¿Con quién?
3: Voto por la dos, Fidel. Gracias.
0: La dos, ok, correcto. Adelante, vámonos con el siguiente voto. ¿Para quién va a ser en este momento?
4: Por la uno.
0: Adelante, vámonos ahora por el voto ganador.
3: La dos.
0: Señoras y señores, sí, hay un knockout.
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0: para todos los países.
1: 4 minutos nos separan de las 13 horas, 1 de la tarde.
0: ¡Échale, primo!
1: Vámonos por el último duelo, ¿qué le parece? Adelante, vámonos en caliente. Suena la campana. En la esquina número 1 te presento al señor Julio Preciado. Escucha, qué manera de perder. Esta es la esquina número 1. ¡Qué manera de perder, Julio Preciado!

Ahora por la esquina número 2, ¿quién sube el cuadrilátero? Son los Cadetes de Linares.

0: Por aquí tengo un saludo.
1: Desde aquí de Queens, Nueva York, de parte de Rigo. Y unos saludos ahí para todos de Ashokopa.
0: Va que va, compadre Rigo, con todo gusto. Adelante, vamos con el primer voto en este momento, venga.
2: La primera, por la primera.
0: La primera, compadre, correcto. Adelante, vámonos con el siguiente voto.
2: ¿Por quién? La uno.
0: Segundo voto para la uno, ¿cómo de que no? ¿Por quién?
3: Voto por la dos, Fidel, gracias.
0: ¡Ay! Me puso el desorden, Obdulia. Adelante, 2-44-44-5-15-50. El tiempo me come. Le dejamos así, simplemente.
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1: Gobierno estatal fortalece vínculo con comunidades migrantes. ¿Qué tal? Muy buenas tardes. Los saluda con mucho gusto Rafa Crespo en el radar informativo correspondiente a las 13 horas, en donde le llevamos la información más relevante generada hasta este último momento. Y es que con el objetivo de escuchar a las y los representantes de la comunidad migrante, así como fortalecer la coordinación con líderes comunitarios y empresarios poblanos radicados en Nueva York, el gobernador Alejandro Armenta encabezó un enlace remoto a la Casa de Representación por Amor a Puebla de esa ciudad norteamericana.
2: El gobierno de Puebla es un gobierno que escucha, es un gobierno sensible y es un gobierno que actúa de manera inmediata. No somos reactivos, planificamos y somos sensibles. Entonces, cuando hay un tema que consideramos lastima a una comunidad o puede generar algún tipo de preocupación, lo que buscamos es el consenso. Y por eso es que está Samuel ahí.

0: Hombre, habrá cierres viales desde las 6 horas en Puebla por el desfile cívico-militar. El recorrido iniciará en Reforma y 5 de Mayo y concluirá en el Boulevard 5 de Mayo y 25 Poniente. Tome sus precauciones. Un hombre de 93 años confundió los pedales de su automóvil y atropelló a una mujer de 51 años, quien terminó contra una farmacia en San Pedro, Nuevo León. La mujer fue hospitalizada por lesiones en las piernas de adulto mayor, sufrió heridas leves. Hasta aquí el radar informativo correspondiente a las 13 horas. Actualmente en la ciudad de Puebla hay una temperatura de 23 grados en la consola. Don Martín Tapia, le informó Rafa Crespo. Rafa Crespo, que tenga un excelente día.
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14: Buenas tardes, Atlixco. Hoy es martes 15 de septiembre de 2026. Es la 1:08 p.m. Les saluda Girat Aguilar Miranda, a nombre del equipo de noticias más cercano a la gente que hace posible 5R Noticias Atlixco. Y vamos con la información. La presidenta municipal de Atlixco, Ariadna Ayala, presidió la ceremonia conmemorativa del 216 aniversario del grito de independencia en el monumento a Miguel Hidalgo, ubicado en el centro.

histórico aquí de Atlixco. Durante el acto dirigió un mensaje oficial en reconocimiento al legado histórico y al valor cívico de esta fecha.

0: Gracias a su intervención visionaria, México es hoy una nación independiente, libre y soberana. Hogar de mujeres y hombres con ideas de vanguardia, talento invaluable y una vocación permanente de transformación, guiada por la justicia social y el desarrollo integral de cada habitante. Con nuestro trabajo y dedicación, con nuestro comportamiento cívico y con ese profundo amor y respeto por México, rendimos el mejor tributo y homenaje a su memoria. Desde el corazón cívico de Atlixco, afirmamos que su sacrificio ha dado frutos, que su sangre fue semilla fértil y que la tierra que nos legaron florece hoy con renovada fuerza. Aquí, su triunfo se vive día con día, sobre la base que nos entregaron. Nuestra tierra desborda arte y cultura, trabajo y justicia, así como los más altos valores ciudadanos. Siguiendo sus pasos y escuchando su mandato, proclamamos con energía en esta ceremonia cívica: amamos a Atlixco, amamos a México, pero sobre todo, amamos nuestra libertad, nuestra independencia, la justicia y el apego a las leyes.
1: Son las palabras de la presidenta Ariadna Ayala durante esta ceremonia conmemorativa al 216 aniversario del grito de independencia y con el cual se inicia la lucha por la independencia de nuestro país. Esto exactamente hace 216 años. Esta ceremonia se realizó en el monumento a Miguel Hidalgo, aquí en el centro histórico de la ciudad de Atlixco. Ya es la 1:12. Vamos a la voz de usted, la voz de la red Atlixco, a través de sus reportes vía WhatsApp al 244-140-91. Me indican acá, solo para reportar, que en la privada Justo Sierra de la colonia El Carmen ya arreglaron la lámpara en la privada Justo Sierra en la colonia El Carmen. Pues gracias por informarnos y de que ya quedaron la lámpara de esta privada Justo Sierra. Me comentan aquí que ayer durante la cabalgata se vieron muchos caballos en muy mal estado. Me dicen en este mensaje que cómo es posible que la autoridad lo permitiera y que pues dejaran que estuvieran estos caballos en este estado tan lastimoso. Pues ojalá, digo, hay una foto, algo para ser más precisos y saber qué caballos eran los que estaban en mal estado para pues darle seguimiento con los dueños a ver cuál es la situación de estos animalitos, porque digo, no podemos generalizar. Tal vez eran algunos, no dudamos, pero pues sí, más precisos ahí, pues aprovechando una foto, ¿no? Miren este caballo, en qué situación lo llevan, para que se le pueda dar seguimiento, porque ahorita pues así, por así, cuál de todos fue, ¿no? O cuál de todos eran los que iban en ese estado, ya va a ser más complicado poder ubicarlos. Es la 1:13.
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2: Buenas tardes, le deseo un excelente martes. Vamos con el informe vial. 3 Norte y Sur ya con intenso aforo vehicular entre 2 y 3 Poniente. 3 Oriente y Poniente tiene asentamientos desde 4 hasta 5 Sur. Avenida Manuel Ávila Camacho con intensa carga vial desde 7 Sur, continuando por Avenida Independencia hasta incorporarse con 19 Poniente. 11 Oriente le va a retrasar entre Avenida Independencia y Calle Encino. El programa Hoy No Circula para mañana miércoles 16 de septiembre en Ciudad de México y Estado de México aplica a los autos con engomado rojo. Holograma 1 y 2, terminación de placa 3 y 4. Taxi Diamante le ofrece servicio a las 24 horas. 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Para evitar accidentes viales, lo invitamos a seguir aplicando el 1x1. Respete las señales de tránsito y semáforos. Yo soy Laura García. 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
0: En la ciudad de Puebla, 4 presuntos ladrones fueron rescatados por la policía municipal y el ejército durante un intento de linchamiento en Santa Cruz, La Ixtla, al sur de Puebla capital. Varios policías resultaron lesionados y la zona permanece bajo resguardo. El gobernador Alejandro Armenta enlazó con la Casa por Amor a Puebla en Nueva York, donde escuchó planteamientos de migrantes y empresarios poblanos. El gobierno estatal informó que estas representaciones buscan fortalecer atención y abrir oportunidades comerciales en Estados Unidos. La Secretaría de Educación Pública confirmó afectaciones en 16 escuelas de Puebla por las recientes lluvias. Personal técnico realiza evaluaciones para definir acciones de atención y garantizar condiciones seguras para la comunidad escolar. La Fiscalía de Puebla abrió 5 carpetas de investigación por abuso sexual en el Centro Escolar 5 de Mayo en la ciudad de Puebla. El director y el prefecto fueron ya separados del cargo mientras continúan las indagatorias y se brinda atención a la comunidad educativa. Detienen en Puebla capital a El Big Boss, presunto distribuidor de drogas en la avenida Juárez, en un operativo coordinado entre Seguridad Pública y Marina. Aseguraron más de 50 envoltorios con posibles drogas, dinero y una camioneta. Más de 1,000 elementos participarán en el operativo de seguridad por las fiestas patrias en Puebla capital, con 3 anillos de vigilancia para el grito, la verbena y el desfile cívico-militar, informó el Ayuntamiento de Puebla. 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
3: Claro que sí, Girard. Muy buenas tardes para ti y para toda la amable audiencia. Te informo el estado actual del tiempo en el centro de la ciudad de Atlixco, hoy martes 15 de septiembre del 2026. La temperatura ambiental en este momento es de 28 grados centígrados. Humedad relativa de 27%. La salida del sol la tuvimos esta mañana a las 6:21 y la puesta del sol será a las 6:36. Tendencia del tiempo. Hoy en Atlixco tuvimos nubes y claros esta mañana. Por la tarde tendremos probabilidad de lluvia con cielo parcialmente nublado. Durante la noche permanecerá el cielo parcialmente nublado y tendremos viento del norte a lo largo del día. Con información del Servicio Meteorológico Nacional, prevalece por las mañanas el ambiente fresco. Durante la tarde tendremos ambiente templado a cálido en la región. La temperatura máxima que se espera alcanzar este día en Atlixco será de 29 grados centígrados. La temperatura mínima registrada hoy por la mañana fue de 15 grados centígrados. Probabilidad de nubosidad de 64%, con rachas de viento de 7 kilómetros por hora. El índice ultravioleta en estos momentos se encuentra en número 11. Para 5 Radio Noticias, en el 101.3 de su FM, con Girard Aguilar, informan los Norbertos Gil del IFO Llega. Un abrazo, Girard.
0: Un abrazo al licenciado Norberto Gil Herrada.
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0: 1:27. El SENAPRED reporta que en las últimas 24 horas se han detectado en el volcán Popocatépetl 12 exhalaciones de baja intensidad, acompañadas de vapor de agua y otros gases volcánicos. Durante la mañana y al momento de este reporte se observa una emisión constante de vapor de agua y gases volcánicos en dirección oeste. el Popocatépetl se encuentra en amarillo fase 2. 1:27.
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0: 1:28, más de la voz de usted, la voz de la Red Atlixco, a través de sus reportes vía WhatsApp al 244-140-91. Me dicen, quiero felicitar al municipio de Xochimilco y a su presidente por grandes fiestas que preparó para su pueblo. Me dicen, anoche chocaron una camioneta, una Ram y un coche Mustang, hace Mustang, la camioneta se peló, dice aquí. Preguntan, las financieras que dan los préstamos en casa son legales. Hay que pedirle, porque no sabemos de qué financiera se trate. Habría que saber qué nombre es y buscarla en la Condusef, a ver cómo se ha aportado. Ahí en la Condusef puede uno encontrar cuál es el comportamiento de las financieras y, sobre todo, lo más importante, cuál es su CAT, es decir, lo que le van a cobrar, porque hay CATs hasta de más del 100%, entonces imagínense la bronca en la que se va a meter, así que hay que checar, yo le recomendaría tener mucho, mucho cuidado, no se deje envolver tan fácil, y si requiere usted de un préstamo, mejor vaya a una financiera establecida, que por lo menos esté pagando ahí una renta, tenga un establecimiento donde pueda encontrarla, yo le recomendaría eso en lo personal. Más de la voz de usted.
4: Buenas tardes, licenciado Chirat. Buenas tardes. Feliz 15 de septiembre para todos hoy. Ya sale igual, licenciado Chirat, y para todo el auditorio. Quitan los paladios y meten Uber de los mismos, es el mismo dueño, ¿sabes? Imagínense, hacen trabajos que la Secretaría y como el transporte para quitar esas rutas y salió igual. Deberían de checar bien, porque en todas las rutas pues hay muchos piratas.
0: Ahí está la voz de usted, la voz de la Red Atlixco. Cortitos sus mensajitos para que ahora pasen completos. Me dicen, ayer también las personas que llevaban perritos los perdieron, los perritos de pastoreo, me imagino, terminaron en el centro perdidos. Por favor, los dueños, echen un vistazo y vayan por sus perritos. No hay que ser inconscientes, dice este mensaje. Me dicen acá, podría apoyarnos en reportar una lámpara de la calle privada Hidalgo del centro que no funciona, es privada Hidalgo, altura del número 6. Me comentan acá que cómo estará la venta de alcohol al rato, si se va a vender o ya no. Sí hay venta de alcohol con algunas restricciones. Ahorita le paso por WhatsApp a las restricciones, le comento algunas de estas restricciones. Por ejemplo, no se permite alcohol para llevar en botella de vidrio, no se permite vender alcohol en envase de aluminio, es algunas de las restricciones. A partir de las 18 horas, los restaurantes deberán servir bebidas alcohólicas en vasos desechables. La venta de bebidas alcohólicas en tiendas de autoservicio será solo hasta la 1:00 a.m. La venta de bebidas alcohólicas deberá realizarse en vasos desechables. No se permitirá la venta, suministro o entrega de bebidas alcohólicas fuera del área, establecimiento o espacio expresamente autorizado. Y los establecimientos no deben vender ni proporcionar bebidas alcohólicas a menores de edad ni a personas en estado de ebriedad. Son algunas de las restricciones que ha puesto el Ayuntamiento de Atlixco para la venta de bebidas alcohólicas esta noche, noche del 15 de septiembre. Ya es la 1:32 p.m.
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0: 1:39. Vamos a más de la voz de usted, la voz de la Red Atlixco, a través de sus reportes vía WhatsApp al 244-140-91. Me hacen aquí un comentario bastante largo. Generalizan, digo, no hay que generalizar, porque dice que la mayoría de los patrones aquí en Atlixco explotan a sus trabajadores, que no les dan seguro social, y si se los dan, los cotizan con el mínimo posible, los amenazan con despedirlos, los hacen trabajar más de 8 horas, cuando tienen algún accidente laboral, los hacen callar. Dice aquí, recuerden que es importante acudir al IMSS para que lo tomen como riesgo laboral. Aquí en Atlixco los patrones son bien conchudos y abusivos, dice aquí. Pues es importante que ante cualquier situación, aquí le compartimos el teléfono de la Procuraduría de la Defensa del Trabajo para que usted exponga su situación y le den la orientación adecuada sobre los procesos legales que se tienen que seguir en estos casos. Me dicen acá con respecto a los del transporte público de Palalias de Atlixco, además de conducir muy mal y además de que los choferes de Palalias son muy groseros, sobre todo con las personas de la tercera edad y estudiantes, es lo que me hacen aquí el comentario. Me dicen aquí en otro mensaje, vámonos de fiesta esta noche, vámonos de fiesta esta noche, pero sin alcohol, disfrutamos las fiestas patrias sin alcohol. Es más divertido vivir los festejos sin alcohol, que con el alcohol suceden muchas desgracias. Cuidemos el uso de pirotecnia, son momentos para divertirse, no para hacer estadística en hospitales, accidentes viales o en el CEMEFO, es lo que nos hacen aquí este mensaje de conciencia. Me dicen saludos desde Sonora para mi querido Atlixco de las Flores. Y una pregunta, ¿qué artista estará hoy en El Grito? Hoy no hay artista, hubo ayer y mañana. Mañana sí habrá artista, mañana viene Rayito Colombiano. Mañana Rayito Colombiano y hoy no tenemos aquí en el cartel que haya presentación el día de hoy. Hubo ayer y hasta mañana nuevamente. Vamos con más de la voz de usted, la voz de la Red Atlixco.
2: Qué poca con esos de Palalia. Ayer nos atendieron en Puebla, en el hospital, hasta el último, por sus gracias.
0: Ahí está la voz de usted, la voz de la Red Atlixco. También acá dice, deberían de regular los camiones Oro Erco para que no haya necesidad de tomar palalias, ya que uno los toma por rapidez y constancia, y la empresa Oro Erco salen desde cada 20, 30 hasta una hora, y eso no habla bien de una empresa seria, además de que sacan más oros que ercos, es lo que comentan acá. Luego otro comentario dice, muy bien, la cabalgata, excelente. Lo feo que los participantes con la cerveza en mano deberían esperarse hasta que termine, y eso que apenas iniciaba, es lo que me comentan. Me mandan acá de las corridas, es un mensaje, se ve que solicitaron información al WhatsApp de Autobuses Oro, y aquí les pusieron en ambos servicios, la frecuencia es de cada 30, 40 minutos a una hora, depende de la afluencia de los usuarios, y bueno, aquí le dan toda la información, y dice, le adjunto evidencia de que ni ellos mismos llevan un orden de corridas, es lo que me comentan aquí en este otro mensaje, y tenemos más de la voz de usted, la voz de la red Atlixco.
3: Es una pregunta, para cambio de domicilio, para cambiar el INE, ¿qué papeles necesito, por favor? Gracias, muy amable. Bonita tarde, adiós.
0: Necesita su acta de nacimiento, una identificación que puede ser el mismo INE que ahorita tiene con otro domicilio, y el comprobante de domicilio del nuevo domicilio, valga la redundancia. Son tres cosas lo que usted necesita. Si ya es mayor de 60 años, puede llegar sin cita. Si es menor de 60 años, entonces sí hay que hacer cita en la página de internet INE.mx. 1:44 p.m. Vamos a más información con mi compañera Nayeli Martínez, y tenemos que más de 100 niños de los diferentes CAICS y más de 100 abuelitos participaron en actividades propias de las fiestas patrias. Esto lo dio a conocer la directora del DIF, Nayeli, buenas tardes nuevamente. A ver, vamos con la información. Le comentaba yo entonces que más de 100 niños de los diferentes CAICS y más de 100 abuelitos participaron en actividades propias de las fiestas patrias. Esto lo dio a conocer María del Pilar Lozada Sánchez, presidenta del DIF.
4: Desde que iniciamos la administración, y para contemplar a los más pequeñitos y a las personas más vulnerables, como son los abuelitos del hogar, se decidió hacer este tipo de actividades para incluirlos. Si se dieron cuenta, también las personas con alguna discapacidad participaron, así como nuestro taller de señas que tenemos en DIF. Pues gracias a Dios ha tenido mucho éxito y lo ve muy bien la población este tipo de actividades inclusivas. Mira, de niños de CAIC fueron 125 y alrededor más o menos de unos 180 adultos. Si se dieron cuenta, todos los abuelitos hicieron sus sombrillitas, o sea, todo fue creado por ellos, y aparte le echan muchísimas ganas a su vestuario.
0: Pues ahí tiene lo que comenta María del Pilar Lozada, quien es la directora general del sistema municipal DIF, sobre la participación tanto de los menores, de los CAICS, como de los abuelitos en estas actividades con motivo de las fiestas patrias. Son 1:47 p.m. y como ya lo hemos venido comentando junto con usted y los mensajes que nos ha hecho llegar, con una amplia participación de
5: que viene pasando esta noche,
0: realizó la cabalgata tradicional aquí en Atlixco, la cual recorrió las diferentes calles del municipio, reuniendo a familias y turistas la noche de este martes 14 de septiembre.
6: Un aplauso que se escuche hasta el último rincón de Atlixco.
0: Pues ahí escuchamos algunos detalles de lo que fue esta cabalgata 1:47.
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7: El doctor Frederick Thierry y los ferrocarriles. Hace años tuvimos el gusto de conocer al doctor Frederick Thierry y sus charlas y pláticas que nos dio sobre los ferrocarriles en México. Nos comentó que nuestra historia está inmersa dentro de los ferrocarriles también. Participaron en la Revolución Mexicana, llevando y trayendo revolucionarios y mujeres adelitas y soldaderas. Los ferrocarriles fueron importantes en la industrialización del país. Aparecen en las películas como Viento Negro con David Reynoso, en los corridos mexicanos, en las canciones como Negra, Negra Consentida, que fue dedicada a una locomotora, en las leyendas, en la historia del héroe de Nacozari. A los líderes sindicales se les llamaba líderes charros, porque el líder ferrocarrilero Jesús Díaz de León había traicionado a sus compañeros y le gustaba vestir de charro. Hasta en la enseñanza de las vocales, ¿cómo hace el tren? Y hasta en el Chocolate Express. El tren vivió con nosotros y en Atlixco hasta tuvimos nuestro crucero 33, nuestra leyenda del puente del Charro Negro y nuestra estación del ferrocarril. Todo esto en nuestro hermoso Atlixco de las Flores.
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0: 1:49 más de la voz de usted, la voz de la Red Atlixco, a través de sus reportes vía WhatsApp al 244-140-91. Dice, ya terminaron la carretera de Metepec y no colocaron el tope que estaba antes del crucero de Santa Cruz a Xocopan. Y así los carros bajan muy duro, ya que no quisieron poner topes por el deshuesadero. Si no ponen ese, van a haber más accidentes de los que ya ha habido. Es lo que no, me dicen acá. Pregunta que si no va a haber más eventos. ¿Cómo que no? Ahorita les mando el bando patrio, por eso se publica el bando patrio, porque ahí es donde vienen todos los eventos. Mañana 16 de septiembre a las 9 de la mañana, inicio del desfile cívico-militar por el 216 aniversario de la independencia. A la 1, la tradicional charreada. A las 19 horas, estampa Viva México con la compañía de danza regional del municipio de Atlixco en el Zócalo. A las 20 horas, presentación musical México Música, Color y Tradición. Y a las 21 horas, la presentación de Rayito Colombiano en el escenario artístico de Plaza de Armas. Sí, ahí están los eventos. Ahorita le mandamos el bando patrio. Ahí viene todo, todo lo que, las actividades que hay por las fiestas patrias. Es la 1:51.
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0: Ya son la 1:55 p.m. Vamos con la voz de usted, la voz de la Red Atlixco, a través de sus reportes vía WhatsApp al 244-140-91. Me dicen acá, ¿buscas un trabajo seguro y pago puntual? 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Y vamos con más de la voz de usted. Me dicen acá, dice que tengo una bonita tarde y feliz noche mexicana. Gracias, gracias igualmente. Me piden mandar saludos a Mario, Mari y Osmani. Dice que los escuchamos desde el Hospital Universitario. Gracias por escucharnos. Esperemos que todo esté bien, todo esté bien. Me dicen que en la cuadra de Banamex, en Independencia, está prohibido estacionarse, pero estando el de tránsito, ahí permite el estacionamiento. Preguntan que si será con cuota de por medio o por qué permite el estacionamiento. Dice acá, preguntan acá que si ya hay vuelos directos a Nueva York y Los Ángeles saliendo directamente del Aeropuerto Internacional de Puebla. Sí, hay que consultar la página de Volaris, de Volaris. Volaris es la línea que da ese servicio desde el Aeropuerto Internacional a través de su página de internet. Ahí usted puede reservar sus vuelos. Ahorita mis compañeras nos apoyan en enviarle la página de Volaris para que, si usted quiere viajar, ahí cheque los horarios y el costo también. Me dicen acá, decimos no al alcohol, pero ayer en la cabalgata repartiendo bebidas, es lo que dice este comentario. ¿A qué horas va a ser el grito? A las... Ya cerré aquí el bando patrio, pero el grito va a ser aquí a las 23 horas. A las 23, va a iniciar a las 22:50. Bueno, desde las 5 de la tarde, desde las 8 de la noche hay actividades, y a las 22:50 los honores a la bandera, y a las 23 es el grito de independencia. Más tenemos más aquí de la voz de usted.
2: Para toda la ciudadanía, que si entran a alguna tienda de conveniencia, por favor, paguen lo que llevan, no les roben a los empleados, porque les descuentan a los empleados todo lo que ustedes robaron. Por favor.
0: Pues sí, no se vale eso, ¿eh? Como de que pues entrar a una tienda de conveniencia y llevarse las cosas sin pagar. No, pues no. Entonces no anden haciendo esas cosas, Y bueno, ahí está el llamado de esta persona del auditorio. Ya son las 2 de la tarde, ya me voy. Los demás mensajes los dejamos pendientes, pero se los contestan por WhatsApp. Que tenga una excelente tarde. Gracias.
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1: Carambola de tres automóviles a la altura de Costco, tome sus precauciones. Buenas tardes, soy Antonio Zamora y este es el radar con la información generada hasta este momento.
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0: Roma. Esto rumbo a la Copa del Mundo del Béisbol 2027. Cecia Arellano, presidenta del patronato del CEDIF Puebla, compartió la celebración de las fiestas patrias con niñas, niños y adolescentes de Casa de Ángeles, Casa de la Niñez y Casa del Adolescente. La jornada incluyó comida tradicional mexicana, música, actividades artísticas y dinámicas recreativas. Esto lo informó el propio organismo. La actividad industrial en México creció 2.4% anual en julio, impulsada por el sector de la construcción y el regreso de las manufacturas a terreno positivo. Esto luego de 12 meses consecutivos de caída. La temperatura en la capital poblana es de 25 grados centígrados. Sigan en sintonía de 5 Radio en la consola digital Martín Tapia. En el radar informó Antonio Zamora. Que tengan una excelente tarde.
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acabas de escuchar a la Sonora Santanera, el tema titulado Nuestro Aniversario. La voz que escuchas, Arely Cabral, es la coqueta, contenta, alegre, feliz de acompañarte en esta tarde, tarde de martes, martes 15 de septiembre del año 2026. Estamos arrancando con Al Ritmo de los Astros, a través de la señal de la pura gozadera. Te recuerdo, de 2 a 3 de la tarde tengo para ti los horóscopos del día de hoy. Línea de contacto, teléfono directo, teléfono en cabina 244-445-1550. Apriétale al microfonito, graba tu saludo, graba tu WhatsApp audio y mándamelo al 244-140-91. En esta hora te presento muy buenos temas. En esta hora tengo para ti a Laura León, Bobby Pulido, Junior H, Explosiva Sonora, Lenin Ramírez, entre muchos artistas más. Son las 2 de la tarde con 12 minutos.

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14: 2:19.

0: 25 minutos, tengo saludos. Dice por acá, hola Coqueta, buenas tardes. Manda saludos, estamos escuchando aquí en Santo Domingo, a Toyatilpan, con todo gusto. A usted que seguramente nos sintoniza en su taxi, a usted que va manejando, manéjele con mucha precaución. A mis amigas y amigos que nos acompañan en el mercado, Mercado Benito Juárez, Mercado Ignacio Zaragoza, a usted que nos escucha precisamente por allá, por el Parque de la Rotonda. También les saludo de este lado. Dice, hola Coqueta, manda saludos por favor para Lucy y para Miguel que nos escuchan en la colonia Álvaro Obregón. Está visitando este hermoso y bendecido lugar que es Atlixco. Ojalá que la pase increíble. Además tengo saludos, saludos para los sobrinos famosos que ya nos acompañan allá en la Unión Americana. Es momento de irnos con los horóscopos del día de hoy.
1: Juntos toda la noche. Movidito, movidito.
2: Aries.
0: Mi querido Aries, qué martes tan lleno de luz y victorias profesionales para ti. Tu decreto para el día de hoy es: yo soy éxito, yo soy capacidad y logro cada una de mis metas con absoluta facilidad. Enfócate, mi querido Aries, en tus prioridades y celebra los avances, por más pequeños que sean.
2: Tauro.
0: La tranquilidad en tus actividades y la certidumbre económica te acompañan en este día, mi querido Tauro. Es un momento hermoso para planificar tus finanzas con calma, cuidar de tu salud y regalarte un espacio de relajación al terminar tus labores.
1: Bailamos mucho y como broches.
2: Géminis.
0: Simpatía, brillantez y facilidad de palabra te van a abrir las puertas el día de hoy, mi querido Géminis.
1: Movidito, movidito, juntito los...
0: Sobre todo en lo que tiene que ver con reuniones, citas de trabajo o trámites pendientes. Una noticia sumatoria positiva sobre dinero o un proyecto te van a llenar de una enorme satisfacción.
1: Cuando bailas junto a mí.
2: Cáncer.
0: Mi querido Cáncer, ¿qué crees? Tus ángeles de la guardia. Tus ángeles de la guarda inundan tu hogar con un manto de armonía y paz profunda. Y es que es hoy un día fabuloso para decretar bienestar en tu entorno y también para agradecer por el amor incondicional que recibes de parte de todos tus seres amados. Me voy con más música, son las 2 de la tarde con 29 minutos. Esto se llama Mis Llamadas. Línea de contacto 244-140-91.

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6: 2:34.

0: 2 de la tarde con 43 minutos. Acabas de escuchar El Perro, El Gato y Yo a cargo de Los Guardianes del Amor. Tengo saludos, saludos al 244-140-91. Hola, hola.
1: Saludos, coquetitas, saludos de Brooklyn, Nueva York. Buenas tardes.
0: Ah, pues saludos para mi querido Raúl Vega, que nos sintoniza allá en la Unión Americana. Dice por acá, hola Coquita, buenas tardes. ¿Me puedes mandar, por favor, el horóscopo de cáncer de parte de Mari? Ahorita te lo mando, Mari. De este lado dice, Coquita, saludos para Raúl de la ruta Tlaxcalancingo y mándale un besote con todo gusto. Te recuerdo que estamos a través del 244-140-91. Y también te quiero recordar que si no escuchaste tu horóscopo, se te pasó y quieres el horóscopo completo, mándame WhatsApp al 244-140-91 y con todo gusto te lo mando directamente a tu teléfono celular. Hola, buenas tardes, ¿podrías mandarme el horóscopo de cáncer? Excelente tarde y saludos. Estamos sintonizando aquí en Infonavit, con todo gusto, saludos hasta Infonavit. Terminación 4495.
2: Movidito, movidito, juntito, los dos juntitos, de tu cuerpo salen chispas y te mueves rápido.
3: Leo.
0: Sigue deslumbrando con esa luz solar única, mi querido Leo. La alineación planetaria de hoy potencia tu liderazgo y te regala grandes momentos, sobre todo con lo que tiene que ver con el reconocimiento laboral y personal. Recibe las bendiciones con el corazón humilde y agradecido.
3: Bingo.
0: Tu disciplina y amor por el detalle rinden frutos excelentes en este martes. Concluir estas tareas con la satisfacción del deber cumplido, lo que te dará mucha serenidad interior. En el tema del amor se consolidan acuerdos bastante agradables.
2: Pasamos juntos total.
3: Libra.
0: La justicia y la armonía cósmica se posicionarán a tu favor el día de hoy, mi querido Libra, otorgándote respuestas favorables en acuerdos, contratos o alguno que otro tema legal. La recomendación para ti es que te vistas con tonos rosados o celestes para atraer aún más la buena vibración.
2: Cuando bailas junto a mí.
3: Escorpión.
0: Tu aguda intuición te guiará hacia decisiones financieras y laborales muy acertadas, mi querido Escorpión. Suelte cualquier rastro de duda o inquietud del pasado y enfoca tu poderosa mente en construir cosas llenas de triunfo.
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0: 2:48.

0: de tarde con 55 minutos. Vámonos precisamente con más saludos. Dice por aquí Evelyn: hola, coqueta, por favor, mándame mi horóscopo. Soy Cáncer, con todo gusto. Saludos para ti, para la familia Nieves, para el buen Antonio, para su esposa Elizabeth, que ya nos están acompañando. Hola, buenas tardes. Saludos para los trabajadores de la 25, para el buen Chucho, para... Dice por acá Chanclo Van Damme, para Glenda, para David, para el Farolito, para el compadre de parte de la terminación 03. Tengo saludos. Saludos también para mi querida Juanita, que nos acompaña allá en la Unión Americana. Hola, coqueta, es un gusto escucharte. Dice por acá: mis saludos van para ti, amiguita coqueta, para mi esposo Manuel y para todos los que escuchan a esta hora contigo. De parte de tu amiga Jazmín desde Chicago, muchas gracias. Además, saludos para Norma Flores, que se pone en contacto con nosotros al 244-140-91. Hola, por favor, mándame mi horóscopo, soy Tauro. Ahorita te lo mando. Te quiero recordar que si no lo escuchaste, se te pasó y quieres el horóscopo completo, mándame WhatsApp, ya lo sabes, WhatsApp al 244-140-91.
1: Saúl Estaguar. Sagitario.
0: Llegan mensajes alegres, propuestas de trabajo alentadoras y un entusiasmo renovado para encarar el resto de la semana, mi querido Sagitario. Tu actitud positiva será la llave maestra, mejor dicho, para atraer personas de luz y excelentes oportunidades.
2: No bailes junto a mí, mi compañera.
1: Capricornio.
0: Tu constancia y enorme responsabilidad te abren las puertas hacia una sólida tranquilidad económica y profesional. Sigue adelante con la certeza de que tu esfuerzo está siendo recompensado.
1: Acuario.
0: El cosmos pone a tu alcance las condiciones idóneas para innovar, crear y solucionar problemas de forma genial, mi querido Acuario. Recibirás muestras de apoyo sinceras o por parte de colegas o amigos que valoran tu gran talento.
1: Piscis.
0: Tus seres de luz te envían una reconfortante energía de paz, plenitud y sanación emocional. Escucha tus palpitos del alma, medita unos minutos y agradece infinitamente por cada bendición en tu vida. Dice por acá: saludos para la mesera de San Miki, para el gato de la unidad 25, ruta 9M, de parte del gringo.

0: Recuerda que los astros te guían, pero tú eliges el camino. Nos escuchamos mañana a la misma hora, con más horóscopos y consejos para tu día.
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2: Volkswagen y sindicato prorrogan periodo de prehuelga, nueva fecha límite, 2 de octubre. Son las 3 de la tarde y estas son las noticias más importantes al momento. Volkswagen de México y el Sindicato Independiente de Trabajadores de la Industria Automotriz confirmaron una nueva prórroga en el proceso de diálogo contractual. El periodo de prehuelga quedó fijado para el 2 de octubre a las 11 horas tras la solicitud del sindicato y el mandato del Tribunal Laboral Federal. Ambas partes reiteraron su disposición al diálogo y reanudarán negociaciones el 21 de septiembre en la Ciudad de México.
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2: En información de último momento, se reporta explosión de pirotecnia en un negocio de San Antonio Soledad, comunidad de Cañada Morelos. Hay personas lesionadas y unidades de emergencia ya se encuentran en el lugar. Que en el centro histórico de Puebla capital, comerciantes ambulantes preparan ya los tradicionales antojitos mexicanos y se han instalado hasta juegos mecánicos para la celebración del 15 de septiembre en calles de la zona, principalmente en la Avenida Reforma, la cual está cerrada desde la 11 Norte Sur hasta el Zócalo. Más de 1,000 elementos de la Secretaría de Seguridad Ciudadana del municipio de Puebla participarán en el operativo de seguridad por las fiestas patrias con 3 anillos de vigilancia en el Zócalo, arcos de seguridad, vallas y monitoreo permanente. En la UPAEP se comentó que amenaza sísmica, exposición y vulnerabilidad son los 3 componentes esenciales para calcular el riesgo sísmico. Esto lo destacó el doctor Eduardo Ismael Hernández, investigador de la Facultad de Ingeniería Civil de la UPAEP. En información nacional, un cortocircuito fue captado en la estación Gómez Farías de la línea 1 del metro de la Ciudad de México. El incidente ocurrió pese a las recientes labores de mantenimiento reportadas en esta línea. Le recuerdo que hoy por la noche, por ahí de las 10 de la noche, estaremos transmitiendo un programa especial con motivo de la celebración del 216 aniversario del Grito de Independencia.

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0: 3 de la tarde con 7 minutos, nosotros arrancamos precisamente tu programa Las de Gorra a través de la señal de Sol FM 101.3. Dice por acá, hola Coquete, buenas tardes, mándame saludos para el maestro Carlitos y para un servidor, para Raúl Castillo, ponte una canción, la de México en la piel y la de la Bikina, que tengas excelente tarde y saludos para ti. Por cierto, pongo a tu disposición nuestras líneas de contacto. Teléfono directo, teléfono en cabina, 244-445-1550. Hola.
1: Hola, Coquetita, buenas tardes.
0: Hola, hola, buenas tardes. ¿Qué onda, doña Manuela? ¿Qué canción le voy a mandar?
1: Pónganme la de la... Una carta sin valor, Coquetita.
0: Ok, saludos para quién.
1: Saluditos para Yanile y nada más, y saludos para usted y para Yané y para todos los que están en cabina, Chupetita, y muchas felicidades a todos los locutores.
0: Ah, muchas gracias, le mandamos su canción, ¿vale?
1: Ay, Chupetita, que tengan una bonita y bendecida tarde, Chupetita.
0: Muchas gracias. Maravillosa tarde y, por supuesto, buen provecho para usted, que seguramente ya anda disfrutando de los sagrados alimentos. De este lado dice, buenas tardes, Coqueta, por favor, quiero que mandes saludos. Mándame saludos para la familia Flores, que se encuentran allá en Atlixco, de parte del patrón. Y saludos para ti. Hola.
2: Hola, Coquetita, buenas tardes.
0: Hola, buenas tardes. ¿Qué canción te vamos a mandar?
2: ¿Me podrías poner la de los Acosta, la de palabras, no?
0: La de palabras, ¿no? ¿Para saludar a quién? ¿O dedicada para quién?
2: No, Coquetita, aquí nada más. Para escucharla aquí en la ruta 9, en unidad 6, y para irnos cordiales ahí para la mesera de San Miki, el gato de la unidad 25, que es novia del gringo de la unidad 28.
0: Ok. Ay,
2: yo puedo sacudir el bolero de la ruta 9M. Y todos los caballeros y amantes de volante ruta 1, que aquí de parte de Jacob. Y un saludo para ti de cabina, cabina, Coquetita.
0: Jacob, ¿alguna otra canción que gustes de los Acosta? ¿Alguna otra que gustes?
2: O me puedes poner la de Brindis, la de Por Muchas Razones Te Quiero.
0: Perfecto, te la mando.
2: Gracias, Coquetita, excelente 400.
0: ¡Excelente 400! Saludos para todos los amigos del transporte público, que obviamente ya andan a la vuelta y vuelta. Dice por acá, Coqueta, buenas tardes. ¿Podrás enviarme mi signo zodiacal? Ahorita te lo mando. Hola.
3: Hola, Coqueta, buenas tardes.
0: Hola, buenas tardes.
3: ¿Me puedes oír la canción, por favor?
0: Claro que sí. ¿Cuál te voy a mandar?
3: La de Grupo Miramar, ¿Tú Eres?
0: La de Tú Eres. Ok, saludos para quién.
3: Para mi papá Pedro. Sí. Para mi mamá Octulia. Para Evelyn, para su familia y para Chico Ketty, para todos los que me encaminan, que tengan una bonita tarde.
0: ¿Dónde nos escuchas?
3: Aquí en la colonia Carmen.
0: Hasta la colonia.

0: Carmen, te mandamos tu canción.
1: Coqueta, gracias.
0: Gracias, que tengas maravillosa tarde. Son las 3 de la tarde. Con 11 minutos me voy con estos temas que ya solicitaste. No te me despegues porque tengo sorpresas. Aquí en la cabina del 101.3. Muy, pero muy pendientes de la entrevista que tenemos el día de hoy. Son las 3 con 13.

0: partir de este momento en la señal de radio. Y pues a toda la gente que nos está escuchando en este preciso momento, estoy contenta porque recibo a unos chicos bastante agradables aquí en el estudio. Ellos son internacionales.
1: ¡Estrellas Azules!
0: Oigan, chicos, pues ¿cómo se sienten precisamente de estar aquí en Atlixco? Yo sé que ustedes son poblanos, pero que me digan cómo se sienten.
2: Nos sentimos muy contentos, lo sentimos porque es un clima exquisito, entonces nos sentimos muy contentos de saber a la gente, al público hermoso de Atlixco Puebla. Ya hemos estado en algunos festivales de la radio, entonces pues venimos aquí a saludar a toda la gente pues, que sigue la música de las redes.
0: Pero primero me gustaría que se presentaran. Aquí el que escucharon es Joss.
2: Mi nombre es Joss Rosete, saludos para la gente hermosa.
0: Del otro lado, adelante.
3: Hola, ¿qué tal? Soy Arturo Reyes, Topérculo.
0: ¿Y?
4: Mi gente hermosa de Radio Sol, a toda la gente hermosa de Atlixco, los saludos amigo Diego Castro, voz de Estrellas Azules.
0: Oigan, me gustaría que me platicara qué significa para ustedes, obviamente, seguir llevando la cumbia, porque yo sé que ustedes es un género que les encanta, que es su punto en donde se desenvuelven, y bueno, ¿a quién no le gusta la cumbia?
2: Nos sentimos muy orgullosos porque a pesar de que ha habido muchas corrientes musicales, hablemos de reggaetón, duranguense, siempre nos hemos mantenido firmes. Hemos tenido altibajos igual por los movimientos que son del norte, pero seguimos firmes y nos da mucho gusto que la gente pues, siga respaldando nuestro trabajo. Nos da mucho gusto que la gente siga diciendo, ay, nos sentimos bien bonitas, ¿no? Entonces, no vamos a cambiar como tal el género musical. Nacimos cumbiamberos y seguiremos siendo cumbiamberos.
0: Oye, que me cuenten un poquito de su historia, precisamente, Diego, porque yo sé que ustedes son poblanos. Nosotros apoyamos mucho, obviamente, a la gente poblana, el talento poblano. Y que me platiquen un poco de su historia. Comenzaron en el 2000, pero que la gente que nos está escuchando conozca un poco más de ustedes.
4: Sí, mira, afortunadamente, poblanos de corazón, como bien los mencionas, todos los músicos, todos los integrantes somos poblanos, orgullosos de hacer y de crear cumbia poblana. Y gracias a Dios, pues ya son más de 20 años en los que hemos estado en el gusto de la gente, en donde han venido integrantes nuevos, unos van, unos vienen, pero nos hemos mantenido sólidos con la base del equipo y creo que la gente ha recibido muy bien la cumbia de tus servidores de Estrellas Azules. Nos apoyan con los bailes, con las giras, como lo hablábamos hace rato fuera del aire. Entonces para nosotros es increíble el amor de la gente y eso es lo que vale más para nosotros.
0: Perfecto. Oye, y precisamente Arturo, me gustaría que me platicaras, porque yo sé que ahorita vienen con un tema súper nuevecito. ¿Quieres regresar? Yo creo que un tema, híjole, que le va a encantar a todo el auditorio.
4: Así es, mira, este tema de Quieres Regresar es un tema nuevecito que estamos presentando. Normalmente le cantábamos al amor, estábamos dedicándole canciones a lo bonito que es el amor. Hoy en día nos decidimos por hacer algo diferente y nos vamos al desamor, ¿no? A todos los que tienen el corazón roto, esta canción les va a encantar porque es un himno al dolor.
0: Un himno al dolor, ¿qué?
2: Adelante. Decimos no a los migajeros, entonces con esta canción, esta canción es para que decir, ¿sabes qué? Está muy buena la canción, es una letra que habla de que él le dio todo a la chica no lo supo valorar y después se dio cuenta, quiere regresar y él dice, ¿sabes qué? Ya te supe.
0: A ver, ¿les ha pasado? Quiero que aquí suelten precisamente pues los trapitos al sol. ¿Si les ha pasado esta experiencia o es una historia del primo de un amigo?
2: No, yo creo que todos nos ha pasado. Yo creo que todos en algún momento hemos tenido decepciones amorosas, hemos sufrido, hemos llorado. Y entonces, muchas de las canciones que tenemos sí han sido vivencias. Hace 2 años precisamente, promocionamos un sencillo que se llama Dios My Love.
0: Ok.
2: Y es una canción que es de la autoría de aquí, mi amigo Diego, de su servidor. Y le hicimos en ese momento que él había tronado con uno como parte de su equipo, porque ya no somos un grupo, somos una familia, nos vemos
0: claro.
2: Diario. Entonces yo le decía, ¿te pasa algo? No, bien. No, ¿te pasa algo? No. Hasta después de 2 o 3 días me dijo, sí, es que fíjate que ando así. Y dije, estoy grabando, metemos una canción. Esa canción la hicimos en una madrugada. Empezó a decirme, bueno, no me tuvo que decir tanto porque yo veía su relación como era. Entonces empezamos ahí a escribir, le montamos la armonía y se hizo la canción en 2 días. Afortunadamente esa canción se identifica mucho a la gente con eso porque dicen, no, pues sí, no, son cosas que nos pasan a diaria y como decías, tenemos mucho las generalidades con la gente de que pues todos sufrimos en algún momento, ¿no? El
0: claro.
2: Amor siempre va a estar presente en la vida.
0: ¿Qué estará más presente, Arturo? ¿El amor o el desamor? A ver tú que, pues de momento, pues te subes al escenario, ves a los fans que cantan a todo pulmón las canciones, ¿qué es lo que se sufre más?
3: Yo creo que el desamor, ¿no?
0: ¿El desamor? El desamor sí sientes que pega obviamente todavía más.
3: Hay canciones como la de Me Vas a Extrañar, que la gente la canta a todo pulmón, que dices, vaya, ¿no? Hasta el sentimiento te llega.
0: Efectivamente. Oigan, pues les recuerdo precisamente que estamos totalmente en vivo aquí en la cabina de Sol FM 101.3 con...
1: ¡Estrellas Azules!
0: Oigan, y pues este tema ya está en todas las plataformas, ya lo podemos solicitar, tiene videíto.
2: Este es un tema que tiene 15 días que lo grabamos, lo okay. estamos promocionando en exclusivo ahorita, por ejemplo, en Estereosol.
0: Ah, perfecto.
2: Y ya está la producción de video, ya estamos terminando el video. En 2 semanas se estrena en plataformas digitales y en el canal oficial de YouTube. Así que estamos empezando con el pie derecho. Entonces, ya lo están promocionando algunos hermanos sonideros. Entonces, es un tema que está empezando a despegar.
0: Justamente es lo que les iba a preguntar, porque yo sé que han llevado la música precisamente pues a Estados Unidos, que hay mucha gente de momento por allá que lo sigue desde allá, y que me platiquen cuál ha sido el recibimiento que ha tenido por allá el público. A ver, Arturo, vamos contigo.
3: A ver.
0: ¿Cuál ha sido el recibimiento precisamente de la gente que está en Estados Unidos?
3: Y pues la, o sea, que la bienvenida de allá, de que todo paisano nos recibe, nos brinda su casa, su comida, su techo, y vaya, es muy...
4: Es bonito el recibimiento que te da la gente desde sus hogares. A veces lo vemos, ¿no? No realmente no hacemos giras cada medio año, o pasa un tiempo y volvemos a regresar a los Estados Unidos, pero la gente desde allá nos escribe, nos manda videos de cómo en sus fiestas están bailando la música de las Estrellas Azules, de cómo la están sonando en las radios, cómo la están viviendo en YouTube, están pendientes de lo que hacemos. Entonces es muy bonito darte cuenta que tu música trasciende fronteras y que la gente siempre está pendiente de la música de tus servidores.
0: Es justamente lo que les iba a preguntar, ¿qué es lo más sorprendente que les ha tocado vivir en Estados Unidos con el público mexicano?
2: Lo más sorprendente, podríamos decir, es que siento que el público del extranjero, partiendo de que no tiene a sus artistas muy, muy de vez en cuando, como aquí que sales, vas al baile y lo buscas, la gente es muy entregada, es muy amistosa. Hemos andado de giras y, oye, sabemos que andan de gira, ya les preparamos una carne asada para mañana, vénganse para acá, nos mandan la ubicación, llegamos, están sus familiares que vienen allá y nos tratan, o sea, divino. Es cuando tú dices, todo lo que hacemos está por bien pagado, y es una calidez de la gente de allá que te ve y casi quiere llorar, porque si es que ustedes estuvieron los 15 años de mi sobrina y hoy estamos muy contentos de estar aquí, todos tan lejos, no los podíamos ver, pero ustedes ya vinieron, estamos muy contentos. Y eso para nosotros son gestos que la verdad se agradecen mucho, ¿no? Hoy en día nos sorprende mucho porque las gráficas que nos dan los canales de YouTube o las redes sociales, Europa, diferentes continentes que no imaginamos que pudieran escuchar las Estrellas Azules, ¿no? Y decimos, esto está funcionando bien, hay que seguir echando muchas ganas, y la verdad es que tenemos el contexto de que tenemos que abarcar más público, y nos está yendo muy bien con las nuevas generaciones. Estamos actualizando lo que son los éxitos que la gente conoció en la generación de hace 10 años, que hoy ya son pues papás tal vez,
0: claro,
2: y sus hijos ya se empiezan a envolver en la cumbia. Entonces cuando escuchan una versión actualizada, ah, papá, esa canción nos gusta, y sus papás, con esa canción conocí a tu mamá. Entonces en las gráficas nos da cuenta que ahora el público se está haciendo más joven para nosotros, y para nosotros es muy bueno eso, porque sabemos que hay público para todavía mucho rato de las Estrellas Azules.
0: Y ahorita que lo mencionas, y mencionas algo importante como son las redes sociales, ¿cómo los encontramos para que en este momento vayan a seguir a las Estrellas Azules?
4: Claro que sí, mira, en todas las redes sociales estamos como Internacionales Estrellas Azules. Ahí tienen que buscar las páginas verificadas. En todas nuestras redes sociales estamos verificados, estamos en todas las plataformas de música, estamos en YouTube, estamos en Facebook, Instagram, TikTok, en todos lados estamos verificados y somos oficiales. Entonces los invitamos a que nos sigan, porque hay muchas páginas que hacen los fans también a veces en tributo y suben cosas ahí de lo mismo que nosotros subimos, ellos lo resuben, y les agradecemos mucho con todo el corazón que suban nuestro contenido, pero para nosotros también es muy importante que sigan la página oficial de las Estrellas Azules. Entonces recuerden, busquen la de la palomita azul, ahí estamos verificados en todas las redes sociales.
0: Perfecto, pues si nos hacen favor de presentarnos totalmente en vivo este tema para que podamos escucharlo al aire, los micrófonos son de ustedes.
2: Primicia del 2026 de las Internacionales Estrellas Azules, canción dedicada para toda la gente que anda dolida de corazón. Esto se llama ¿Quieres regresar?
0: Vámonos con este.

0: que nos escuches.
1: Ustedes, y pues estamos regresando precisamente a radio, estamos completamente en vivo y traen regalitos porque me encanta que no vienen obviamente con las manos vacías. Tenemos lo que son 5 playeras que por aquí Josh ya nos las va a modelar, miren.
2: Esta es la playera 2025, precisamente en el 2026 estamos haciendo ya el 25 aniversario.
1: Ok.
2: Una playera de colección.
1: Ajá.
2: Aquí tenemos la leyenda de la dinastía Rosette porque siempre ha sido el sello de nosotros, el 25 aniversario, el logotipo del grupo, el contacto y aquí enfrente simplemente el logotipo para que tú vayas en la calle y lo puedan apreciar.
1: Híjole, me encanta. Así que en este momento tenemos 5 playeras para todo el auditorio que está escuchando Sol FM 101.3. Queremos que usted también porte su playera, se ponga la playera de la dinastía Rosette. Y bueno, la dinámica está súper sencilla. Primero, 5 personas que me manden un WhatsApp al 244-140-91, que es el número de WhatsApp de cabina, 244-140-91, y me diga qué les parece el nombre de
2: la canción nueva.
1: De esta canción nueva que acabamos de escuchar. Las primeras 5 personas que me manden nombre de esta canción nueva, obviamente, pues se llevan esta playera para que también anden apoyando y por ahí se los encuentren en algún evento.
2: Sí, porque esta playera solamente se va a fabricar este año. Ya en enero empezamos con los nuevos modelos, pero esta va a ser de colección. Siempre que hay un producto que es así como de un aniversario, es como de colección.
1: Oigan, chicos, próximas presentaciones. Yo sé que pues hubo por ahí alguna pausa en lo que fue la pandemia. Todos pausamos, pero yo creo que ustedes vienen renovados. Me encanta que pues siguen trabajando, obviamente, por la música y eso yo creo que se nota.
2: Sí, la verdad es que, por ejemplo, este mes para nosotros es muy especial.
1: Ok.
2: Porque siempre hemos sido como portadores de que somos orgullosamente mexicanos. Cuando vamos al extranjero, las unidades o los uniformes que portamos siempre llevan la bandera o el escudo de México porque nos sentimos orgullosos de ser mexicanos y estar cruzando fronteras. Entonces, por ejemplo, este mes que es muy especial para nosotros, vamos a trabajar al ratito en Nativitas Tlaxcala.
1: Ok.
2: Así que la gente que nos esté escuchando y pueda correr la voz, estaremos allá dando el grito. Y estaremos en el día 20 en San Mateo Parra, el día 30 de septiembre estamos en San Luis Tlaxcalco. Entonces, con mucho trabajo, gracias a Dios, y no tenemos más que decirle a la gente gracias por tantas bendiciones, por aceptar nuestro trabajo y por seguirnos la huella.
1: Oigan, chicos, pues el mejor de los éxitos. Yo sé que también este año lo van a cerrar de manera increíble. Y Diego, ¿qué viene precisamente para Estrellas?
3: Pues mira, viene música nueva,
1: ¿sí?
3: Estamos terminando el disco ya, la verdad es que hemos tardado un ratito, nos disculpamos con toda la gente, tuvimos, como bien dices, la pandemia, se atravesaron varias cosas y también pues por ahí las presentaciones y eso no nos dejan enfocarnos al 100% en la producción, ¿no? Tenemos que dedicar tiempo a las presentaciones y también dedicar tiempo a la producción. Ahorita estamos enfocados en la producción, gracias a Dios nos estamos dando el tiempo de terminar este disco como debe de ser, con mucho amor, con mucha calidad para que la gente pueda disfrutarlo. Ahí ya escucharon el sencillo que estamos lanzando, pero vienen más canciones nuevas y algunas otras renovadas de Estrellas Azules para que puedan ahí estar, y temas inéditos, como bien dice Josh. Entonces es importante que ahí estén pendientes porque se viene el nuevo disco. Yo creo que lo estaremos lanzando por ahí de noviembre o diciembre, finales del año. Entonces, pendientes porque se viene el nuevo disco de las Estrellas Azules. Y bueno, para el otro año se vienen muchas sorpresas.
1: Perfecto. Arturo, me gustaría que me platicaras y también que invitaras pues a todo el auditorio de Sol FM 101.3 de aquí, de Atlixco, pues a que pueda pedir la canción, a que los apoye, que también si tienen presentaciones aquí, pues pueda ir a verlos.
4: Pues claro, los invitamos a que nos sigan pidiendo acá en esta estación de radio y que pues muchas gracias por escucharnos, apoyarnos y pues, ¿qué más? Estar felices de estar aquí.
1: ¿Algo más que quieras platicar, Josh? Porque yo te veo aquí muy contento con todo este tema de la música.
2: Muy contento, ¿no? Pues solamente exhortar a la gente a que pues nos da mucho gusto porque por ejemplo, cada presentación que tenemos empiezan a subir los seguidores en redes sociales, ¿no? Empiezan a subir y eso nos hace sentir muy bien, que les guste nuestro trabajo. Entonces solamente les decimos muchas gracias, sigan pendientes de la huella de las Internacionales Estrellas Azules. Síganos en nuestras páginas verificadas porque ahí siempre pues publicamos todo lo que es oficial. En el TikTok está bien cotorro porque ahí andamos haciendo unas cosas cuando andamos ahí fuera de los escenarios, cuando llegamos a la casa. Entonces, mucho contenido estamos creando para toda la gente que está resultando muy bien. Entonces, solamente decirles que nos sigan en sitios oficiales, en las páginas oficiales y el teléfono de contacto oficial y único 2224-663135.
1: Diego, si pudieras mandar un mensaje precisamente a todas aquellas personas que llevan 20 años, 20 y tantos años apoyándolos, escuchando su música, ¿qué les dirías?
3: creo que el único mensaje que les puedo dar es gracias de todo corazón. La verdad es que no tenemos palabras para agradecer tanto amor. De verdad, es tan bonito llegar al evento y ver que se acercan a las camionetas y tocan. Y oigan, ¿a qué van a tocar? Oigan, me regalan una foto. Ya queremos que empiecen. ¡Ay! Y es muy bonito ver cómo han trascendido las generaciones. Nos toca ver de repente, como bien decía yo, ¿no? Parejas que se casaron y a lo mejor llevaron a las estrellas, a su música. Y hoy nos vuelven a invitar para los 15 años de sus hijas. O a lo mejor que ya llevan hasta los nietecitos y ya van ahí también con su playera de estrellas azules. Y es bien padre, el amor que nos ha dado la gente, creo que eso es lo único que podemos decir. Gracias, gracias por tanto cariño.
1: Dice por acá, el tema se llama ¿Quieres regresar? Yo quiero la playera y soy fan de las estrellas azules. Aquí ya tenemos a algunos ganadores, por aquí de este lado también nos están mandando WhatsApp audios. ¿Algo más ya nada más para despedir?
2: Pues solamente agradecer que los canales oficiales son nuestro medio de comunicación con la gente hoy en día, las redes sociales, así que pues que nos sigan en redes sociales y ahí van a tener actualizada la información de todo lo que hacemos día con día.
1: Perfecto. Oigan, chicos, pues un gusto recibirlos en esta, su casa, obviamente, talento poblano, así que sigamos apoyando internacionales estrellas azules, obviamente, con su música, con este tema que yo sé que les va a ir muy bien, el mejor de los éxitos y la mejor de las suertes, y pues que vengan más cosas para ustedes.
3: Muchas gracias.
2: Solamente, como siempre, nos despedimos. Y recuerda, queremos que nos escuches.
1: Perfecto. Pues nosotros precisamente nos vamos ahora a la pausa comercial. Son exactamente las 3 de la tarde con 38 minutos. Y aquí en el estudio de Sol FM 101.3 estuvieron presentes...
5: ¡Estrellas Azules!
1: Oigan...
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0: 53 minutos. En este momento tenemos al 2x1 a través de la señal de La Pura Gozadera. Hola, hola.
1: Buenas tardes, Socetita.
0: Hola, buenas tardes. ¿Qué canciones te mando?
1: Par de anillos.
0: Par de anillos, ¿cuál otra?
1: Y la de los caminantes.
0: Par de anillos y la de los caminantes. ¿Cuál de los caminantes?
1: Como una flor.
0: Ok, saludos para quién. Saludos para quién.
1: Para Fulgencio Cardoso, Marcela y Marisol.
0: ¿Nada más?
1: Sí, nada más.
0: Para con todo gusto te mando tu canción. De este lado tengo saludos para el Scooby.
2: Gracias, aquí estamos pendientes para cualquier 5T.
0: Me voy con estos temas que ya solicitaste. Son las 3 de la tarde con 54 minutos.

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1: Reportan accidentes sobre la carretera federal Atepeaca, frente a la gasolinera Gema. Se recomienda circular con precaución por la zona. Muy buenas tardes, esta es la información más importante generada hasta este momento. Más de 1.300 policías estatales participan en el operativo de Fiestas Patrias en Puebla, con apoyo de Marina, Defensa, Guardia Nacional y policías municipales. También se realizan patrullajes aéreos y videovigilancia.
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1: Desde el 1 de enero de 2027, las empresas en México deberán registrar electrónicamente el inicio y conclusión de la jornada laboral de cada trabajador. La información podrá tener valor probatorio. Reportan explosión de pirotecnia en un negocio de San Antonio Soledad, comunidad de Cañada Morelos, Puebla. Hay personas lesionadas y unidades de emergencia ya se encuentran en el lugar. Investigadores de la UAP registraron nuevas huellas de dinosaurios en Puebla, entre ellas las de un terópodo, el ejemplar más pequeño identificado en el estado. El clima en estos momentos es de 24 grados. Hasta aquí la información. Le invito a que no se despegue de Cinco Radio, comunicación efectiva. En la consola, Martín Tapia. En el radar le informó Mariana Meneses. Excelente tarde.
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4 de la tarde con 11 minutos. Acabas de escuchar el tema titulado ¿Qué tal? Momento de irnos con más música, pero antes te recuerdo.

recuerdo precisamente que en esta tarde, de 4 a 5 de la tarde, tengo para ti el significado de los sueños. ¿Tienes algún sueño? ¿Algún sueño que viene a tu mente constantemente? ¿Que cada noche estás soñando lo mismo? Recuerda que aquí le damos significado a aquellas cosas. Aquellas cosas que no nos dejan descansar. Línea de contacto 244-140-91. ¿Escuchaste bien? 244-140-91. Dime, coqueta, soñé con esto, me pasó esto, me sentí así. Y con todo gusto nosotros le damos significado. Por cierto, la invitación para que nos sigas en las redes sociales. Nos encuentras en todas las plataformas. Estamos como Sol FM 101.3 Atlixco. Y ya de paso, por ahí te espero. Arely Cabrales, locutora. Me quedo contigo y te acompaño hasta las 5 de la tarde. Que tengas excelente y bendecido martes. Es martes, a seguirle dando con toda la actitud. Me voy con el siguiente tema. Esto se llama Actos de un Tonto. Y son las 4 de la tarde con 12 minutos.

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9: Hola vecina, buenas tardes.
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0: 4 con 20.
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recordar que los peces suelen simbolizar oportunidades, abundancia, emociones o algo que está empezando a desarrollarse en tu vida. El agua cristalina representa claridad emocional, tranquilidad y una mejor comprensión de lo que estás viviendo. Sí, durante el sueño te sentías tranquila, tranquilo o feliz. Se interpreta simbólicamente como una señal de claridad, renovación y nuevas oportunidades. Pero por el contrario, si sentías miedo o angustia, el significado obviamente cambia.

Dice por acá, hola coqueta, buenas tardes. Sebastián González dice, ¿qué significa soñar con perritos volando? La verdad es que este es un sueño muy simbólico y en general, pues tiene una lectura bonita. Y es que los perros representan cariño, lealtad, amistad, protección, en fin. El hecho de volar significa libertad, superar obstáculos, cambios o también deseos de avanzar. El hecho de que hayas soñado perritos volando podría representar que una relación, amistad o situación que te importa está entrando en una etapa diferente, con más libertad o con nuevas posibilidades.

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11: 446.

0: 10 minutos para que sean las 5 de la tarde. Acabas de escuchar al grupo Jalado con el tema titulado El Dueño de Tu Amor. Gracias por haberme acompañado a través de los micrófonos de La Pura Gozadera. No te me despegues porque recuerda que a partir de las 5 de la tarde escuchas a Fidel Andrade Santiago y a las 8 de la noche Raimundo López El Rayo. Me voy con el siguiente tema, esto se llama Paloma, son exactamente las 4 de la tarde con 50 minutos y como siempre te lo digo, a darle con la mejor de las actitudes.
1: Se llama La Paloma. Manuel Mantilla presente, Exquisita Nacional dice.

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1: Hombre fallece tras volcadura de tractor. ¿Qué tal? ¿Cómo le va? Le saluda con muchísimo gusto su servidor Max López al micrófono para informarle en este radar de las 17 horas que un hombre murió tras volcar el tractor que conducía sobre un camino de terracería en la colonia El Cristo, San Pablo del Monte, Tlaxcala. Fue identificado como Zenón Arnulfo N., de 76 años de edad. Una mujer denunció haber sido golpeada por su expareja en la colonia Coatepec, Puebla. Asegura que perdió el conocimiento, sufrió lesiones en cabeza, mandíbula y rostro. Pide a las autoridades localizar al señalado. El aeropuerto Hermano Cerdán sumará 12 destinos operados por Volaris. El proyecto contempla opciones de vuelo tanto nacionales como internacionales desde la terminal poblana. También le presentamos que más de 1.300 elementos participarán en el operativo de Fiestas Patrias en Puebla, con apoyo de fuerzas federales y policías municipales. El dispositivo incluye patrullajes aéreos, 13 torres de videovigilancia y 2 centros de mando. En más de la información, le presentamos que vecinos de la colonia Guadalupe Victoria expresan preocupación por la presunta privación de la libertad de un repartidor de una empresa de botanas, quien habría sido llevado en un vehículo particular. También se investiga si se trató del robo de la unidad y su mercancía.
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1: Ya están siendo implementados cierres viales en inmediaciones del Centro Histórico de Puebla por los festejos del 15 de septiembre, incluyendo el Zócalo, Avenida Reforma y calles aledañas. El clima hasta este momento es de 22 grados centígrados. Le invito a que continúe en sintonía de 5 Radio a través de todos nuestros canales de información. En los controles, Martín Tapia. Para el radar le informó Max López. Excelente tarde.
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escuchar a Raymix. Esto se llama La Solicitud. Además, Edén Muñoz, ¿cómo estás tú? Qué gusto saludarle. Excelente tarde, Sol FM 101.3, La Pura Gozadera. Escuchamos a Jorge Domínguez, Por Ella, 5:12.

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1: Muy buenas tardes, este es el informativo Radar con la información más importante hasta el momento. Un hombre murió tras volcar el tractor que conducía.